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4: De febrero de 2010. Comunidades entre Hidalgo y Puebla. La gente escucha una explosión. Algunos ven una bola de luz cayendo del cielo. Llega Protección Civil. Llegan investigadores. Buscan durante días. No encuentran nada. Nadie pudo explicar qué había pasado, porque México no tenía forma de rastrear lo que cae del espacio. Eso cambió. Cada año entran a nuestro planeta más de 40.000 toneladas de material que lleva miles de millones de años viajando por el espacio. Son pedazos de asteroides y de núcleos de cometas. Entran a la atmósfera a velocidades de entre 11 y 70 kilómetros por segundo. A esa velocidad, el aire los calienta hasta que se funden y emiten luz. Esa luz es lo que llamamos estrella fugaz. Su nombre científico, meteoro. Aquel evento sin explicación en Hidalgo motivó a científicos a crear la Red Mexicana de Meteoros. Su nombre en náhuatl es Citlalín Tlamina.
5: Citlalín Tlamina.
4: Estrella que hace saeta. La idea nació en 2012. La construcción empezó con un modelo de madera hasta llegar a la estación actual, hecha en acero con 4 cámaras sensibles al infrarrojo que filman la bóveda celeste las 24 horas del día.
5: Ese detalle importa.
4: La mayoría de las redes de meteoros en el mundo observan solo de noche. La de México también vigila de día, gracias a un dispositivo que llaman coronógrafo.
5: Aunque el nombre no es del todo exacto.
4: Lo que hace es taparle el sol a las cámaras. Un motor mueve una varilla que sigue la trayectoria solar y va generando un eclipse artificial en cada lente, protegiéndola sin bloquear el resto del cielo. El equipo también desarrolló una red neuronal con inteligencia artificial que distingue automáticamente si lo que grabó la cámara es un meteoro o un avión. Si un objeto no se deshace por completo al cruzar la atmósfera y un trozo llega al suelo,
5: eso ya es un meteorito.
4: La red también busca localizarlos y recuperarlos. Los meteoritos son cápsulas de tiempo del sistema solar. Nos dicen de qué materiales se formaron los planetas. Incluso traen materia orgánica que pudo haber contribuido a la aparición de la vida en la Tierra. La primera estación se encuentra en el techo del Instituto de Geofísica de la UNAM. La segunda, en la cima del volcán Sierra Negra, en Puebla. Para que funcionen como red, deben estar separadas entre 70 y 150 kilómetros. Así pueden cruzar datos y calcular con precisión la trayectoria real del objeto. Redes parecidas operan en España, Brasil, Chile y Estados Unidos. La mexicana tiene algo que las otras no. Estudiantes de la UNAM y del Politécnico construyeron buena parte del hardware y escribieron todo el software
5: que es de código abierto.
4: Ahora, la próxima vez que veas una estrella fugaz sobre México, puede que Citlalín Tlamina la esté grabando y sepa exactamente de dónde vino. Con información de la doctora Guadalupe Cordero III del Instituto de Geofísica de la UNAM. Un guión de Leonardo Santiago con información del portal Ciencia UNAM. Le saluda Mónica Genis.
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3: ¿Ya sabes qué preparar para la comida de la semana? En el platillo sabio de hoy, la chef Mónica Mannion nos comparte una receta de lomo de cerdo en salsa cremosa de mostaza. Una opción sin complicaciones para que comas bien y cuides tu presupuesto.
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4: Bienvenidas y bienvenidos a Revista del Consumidor Radio. Soy la chef Mónica Mannion y para el platillo sabio profeco de esta ocasión prepararemos un delicioso lomo de cerdo en salsa cremosa de mostaza acompañado de un puré de papa rústico. Los ingredientes que vamos a necesitar son 900 gramos de lomo de cerdo, 5 papas blancas grandes, 200 mililitros de crema, 2 cucharadas de mostaza Dijon, el jugo de un limón y su ralladura, 60 gramos de mantequilla sin sal, 500 mililitros de leche, 3 dientes de ajo finamente picados, un pequeño manojo de perejil, aceite, sal y pimienta al gusto. Vamos al procedimiento. Comenzaremos pelando las papas y cortándolas en trozos grandes para cocinarlas en agua con sal durante 10 minutos hasta que estén suaves. Escurrimos y machacamos con 60 gramos de mantequilla sin sal y leche caliente. De verdad, no tienen que machacar hasta que se quede muy suave la papa. Podemos dejar esos pedacitos que nos van a dar una textura rústica y es exactamente la que necesitamos. Para terminar el puré, sazonamos con sal y pimienta negra molida. No hay que olvidar probarlo para saborear la sazón y que este sea de nuestro gusto. Cortamos el lomo en medallones y después lo salpimentamos. ¡Ojo! Es muy importante lavarnos las manos después de manipular la proteína para evitar cualquier tipo de contaminación. Después, agregamos 2 cucharadas de aceite al sartén, doramos los medallones por ambos lados hasta que estén bien sellados y cocidos. Para esto, el sartén debe estar bien caliente. Los retiramos y los reservamos en un plato para que en esa misma sartén cocinemos la salsa y tome el sabor de la proteína y el sellado. Para la salsa, sofreímos ahí mismo 3 dientes de ajo finamente picados. Luego, añadimos 3 cucharadas de mostaza Dijon, 200 mililitros de crema, el jugo de un limón y su ralladura. Mezclamos y cocinamos a fuego bajo durante 2 o 3 minutos. Y no se imaginan qué espectáculo de salsa. Se puede utilizar con cualquier otra proteína o pasta. De verdad, la tienen que probar. Regresamos el lomo a la sartén, lo cubrimos con la salsa y lo tapamos. Dejamos cocinar 2 o 3 minutos. Para emplatar, servimos 2 medallones de lomo, los bañamos con esa deliciosa salsa y servimos una porción generosa de puré de papa. Lo último es darle ese toque fresco y agregamos el perejil finamente rallado. No olviden que el platillo sabio profeco es fácil de preparar, tiene muy buen sabor, aporta un balance nutricional y en este caso rinde para 6 porciones. Anímense a prepararlo y cuéntenos en nuestras redes sociales cómo les fue. No olviden que también pueden ver esta receta en el canal de YouTube Profeco TV. Soy la chef Mónica Mannion y fue un gusto cocinar con ustedes en Revista del Consumidor Radio. Hasta pronto.
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2: Transforma la audiencia, pues como lo comentan trabajadores en activo y jubilados disidentes del Instituto Mexicano del Seguro Social, marcharon en la Ciudad de México acompañados por organizaciones y sindicatos solidarios para exigir la renuncia de su líder sindical Rafael Olivos y el cumplimiento de sus demandas. Más de 20,000 pasos dieron cada uno de los asistentes mientras entonaban consignas como no te vayas a enfermar, que no hay material, o el que no brinque es Olivos. También mezclaban el himno nacional y la carencia de Panteón Rococó. Vamos a escuchar una de las consignas.
3: ¡Fuera Olivos! ¡Fuera Olivos! ¡Fuera Olivos!
2: Los jubilados, liderados por el jefe Vini, caminaron encabezando el contingente junto con los 27 representantes de los estados, con los brazos enlazados al grito de unidad. La advertencia fue clara: si no les cumplen, marcharán cada 15 días hasta lograr la renuncia de su líder, advirtió Rafael Soto. Escuchemos.
4: Preparémonos para una larga lucha y anunciamos de una vez que vamos a marchar a los medios. Escúchenos bien y quiero que todos levanten la mano si están de acuerdo. Mientras no caiga la cabeza de Olivos y se llame un congreso extraordinario representado por las bases de forma democrática, vamos a marchar cada 15 días.
2: Acompañados de la CENTE, petroleros, SIMS Bienestar, estudiantes, pacientes y ciudadanos, refrendaron su demanda de aumento salarial, mejores condiciones laborales y rechazo a las Afores, entre otros rubros. Previo a la marcha, Pedro Hernández, secretario general de la sección 9 de la CENTE en la Ciudad de México, manifestó su respaldo a esta lucha y llamó a otros trabajadores a sumarse a este movimiento. Escuchemos al líder magisterial.
5: Los trabajadores administrativos, los técnicos, los laboratoristas se quejan de la falta de insumos, de la falta de medicamentos, de equipamiento, de uniformes, de jornadas extenuantes de trabajo. Por eso la Coordinadora Nacional de Trabajadores de la Educación hoy acompaña esta lucha y permite o llama a los trabajadores de otros sectores a sumarnos en forma solidaria. Esta lucha es también nuestra.
2: Durante su marcha por la ciudad, la movilización recibió el respaldo de otros trabajadores y ciudadanos que se sumaban a su paso. Al llegar al plantón de Ayotzinapa en Reforma, hicieron un pase de lista de los 43 estudiantes desaparecidos y un minuto de silencio en memoria de las madres buscadoras asesinadas. Al final, Rafael Soto llamó a los trabajadores a participar masivamente en la consulta convocada por su sindicato para este miércoles y rechazar el aumento salarial, y también pidió que se refuercen los plantones que la disidencia mantiene en los estados y en la Ciudad de México. Ana, la información.
6: Aquí el tema, Nora, es que dicen que está amañada, ¿no?, esta consulta.
2: Pues es que ellos lo que estaban pidiendo es que se pudieran permitir observadores de otros sindicatos. Ajá. O trabajadores que no estén afiliados al sindicato del Seguro Social.
6: Sí.
2: Para garantizar la imparcialidad y que también se les permita el conteo de los votos. Hasta el momento se desconoce si la Secretaría del Trabajo lo accedió a esta demanda, pero okay. Bueno, pues hoy estaremos vigilantes de ver cuál será la reacción, porque al final de cuentas lo que pretenden ellos también es, hoy no han convocado a una marcha, más allá de lo que se diga, porque lo que ellos quieren es que todos los trabajadores de manera masiva salgan a votar y a decir que no lo aceptan, Ana.
6: Okay. Bueno, pues por supuesto estamos muy pendientes de lo que vaya ocurriendo el día de hoy. Gracias, Nora, te mando un abrazo. Sí.
2: Gracias, igualmente seguimos pendientes.
6: Buen miércoles. Y en el marco de las protestas por el tema del desabasto en Veracruz, particularmente el asunto de los oncológicos y esta pues enfrentamiento que ocurrió entre una de las mamás que está pidiendo medicinas para sus hijos y la gobernadora Rocío Nale Cora, con quien platicamos aquí en varias ocasiones, fue finalmente la gobernadora a hacer una visita al Hospital General de Isla. Ahí hizo su video, ya saben, reportó un abasto de medicinas del 76%, en fin, parte de lo que sucedió ahí en Veracruz.
7: me reportan que son 416 claves, o sea, 416 medicamentos. Están al 76% de medicamentos. Están revisando los faltantes, me está comentando el encargado de farmacia, que le están reportando que en Tierra Blanca y que en Boca del Río hay algunas piezas de las que aquí les hacen falta. Es esto en lo que estamos ayudando. Vamos a ayudar en la infraestructura, le están impermeabilizando, eso lo está haciendo el Bienestar, y nosotros les vamos a ayudar con aires acondicionados que nos pidieron. De esto se trata, ayudar a los médicos, a las enfermeras, a todos los que atienden a nuestra gente, porque la universalidad de la salud lo vamos a lograr.
6: Bueno, es lo que dice la gobernadora Nale. Hay que recordar que la madre cuyos hijos tienen cáncer, Cora de Jesús, ya puso una queja ante la Comisión Estatal de los Derechos Humanos por el trato que recibió por parte de la gobernadora allá en Veracruz, cuando ella simple y sencillamente estaba exigiendo y estaba dando testimonio de las carencias a las que estaban enfrentándose en el hospital. Bueno, en el asunto de Guadalajara, el gobernador de Jalisco, Pablo Lemus, reconoció que hubo graves errores y que hubo un uso excesivo de la fuerza durante el operativo policial del domingo pasado, en donde los ciudadanos salieron a las calles de Guadalajara para exigir agua limpia. Esto es parte de lo que subió a sus redes sociales Pablo Lemus.
8: Y en la vida se debe saber reconocer y corregir. En el operativo de la manifestación del pasado domingo se cometieron graves errores, mismos que deben ser investigados y sancionados. Fue un operativo con graves deficiencias que en el momento más crítico se salió de control. Hubo uso excesivo de la fuerza y hubo detenciones injustas. A las personas nunca se les debió echar agua ni gas. Algunos elementos policiales cometieron excesos y los tenemos identificados. He pedido iniciar una investigación interna de lo sucedido y que esta sea acompañada por la Comisión Estatal de los Derechos Humanos de Jalisco. Lo que sucedió el pasado domingo nunca más debe de repetirse en nuestra ciudad ni en nuestro estado.
6: Confirmó Pablo Lemus, de hecho, que 39 personas que habían sido detenidas ya fueron liberadas, las 39 ya liberadas, entre ellas Samuel Morales. Ustedes quizá lo vieron en redes sociales, este repartidor de Rappi, que fue golpeado y detenido con violencia por policías antimotines en Guadalajara. Queda por ver, si el hecho de que hayan sido liberadas implica que ya fueron cancelados sus procesos, porque era parte de lo que nos decían ayer los abogados. O sea, pueden haber salido, pero el proceso sigue, el proceso judicial sigue, las carpetas de investigación siguen abiertas. Eso queda por revisar. Pero la mamá de este repartidor de Rappi, la mamá de Samuel, la señora Claudia Morales, habló al respecto de su hijo y de lo que había sucedido.
9: Mi hijo sacó esa moto, compró esa moto para ponerse a trabajar por mi diagnóstico del cáncer. Y ahora dicen que no hay ningún registro de ninguna moto, que me dieron una cadena que es todo lo que me entregaron de él y que él no traía más pertenencias, ni celular, ni nada. O sea, ya hicieron perdedizo celular, moto, mochila y casco.
6: Bueno, parte de lo que está ocurriendo allá en Jalisco, por supuesto, en un ratito más iremos con todo el reporte con nuestra compañera Elsa Marta Gutiérrez. Y después de una audiencia de más de 7 horas, un juez finalmente exoneró al excomisionado del Instituto Nacional de Migración, Francisco Garduño, por el incendio en la estación migratoria de Ciudad Juárez, en donde murieron trágicamente 40 personas migrantes en el 2023, en marzo del 2023. El juez determinó que Francisco Garduño había cumplido ya con todas las obligaciones que se le habían impuesto, entre ellas dar una disculpa, ofrecer una disculpa pública, además de una serie de indemnizaciones. Al salir, esto fue lo que dijo Francisco Garduño.
10: Se terminó la audiencia y pues con esto yo agrego que siempre he sido respetuoso de los derechos humanos desde hace muchísimos años, y en esta ocasión el juez resolvió cumplidas las condiciones.
11: ¿Se indemnizó a todos?
10: A todos. Unos hasta 6 millones, otros 5 millones y la mayoría 3.5 millones.
6: Bueno, hay que decir que las familias y organizaciones que acompañan todavía a las familias continúan en lo mismo, en el mismo señalamiento, que es más allá de la indemnización, que qué bueno que ocurrió, no hay un castigo, no hay una responsabilidad institucional de que los migrantes estuvieran detenidos en esas condiciones, condiciones verdaderamente inhumanas y evidentemente peligrosas. Y esta garantía de no repetición, como sabemos que hoy lo que está ocurriendo en las estaciones migratorias no es algo similar a lo que ocurrió en Ciudad Juárez, por los protocolos establecidos y aprobados por Francisco Garduño cuando estaba al frente del Instituto Nacional de Migración. Bueno, en otros asuntos, el fiscal de Morelos, Fernando Blumenkron, rechazó que el crimen organizado haya doblegado a las autoridades de Morelos después de que tuvieron que liberar a un criminal, a José David Vergara, alias El Güero Jim, a cambio de recuperar a 3 agentes de investigación de la fiscalía que estaban secuestrados por el grupo delictivo de este individuo. Esto ocurrió el lunes pasado, aquí se los platicamos. Reconoció que este individuo, El Güero Jim, ya era investigado por actividades criminales, pero que no tenía una orden de aprehensión vigente, es decir, llegaron a un recorrido los agentes y encontraron a este criminal en flagrancia, ¿ok? Y entonces ahí fue cuando lo detuvieron y ocurrió todo esto. Pero eso es parte de lo que dice Fernando Blumenkron.
11: La decisión de liberar a la persona detenida para rescatar con vida a los 3 compañeros privados de su libertad fue una determinación institucional en estricto apego a derecho. Es importante precisar que los hechos ocurridos en Totolapan no pueden analizarse de manera aislada ni reducirse a la afirmación de que la delincuencia doblegó a las autoridades. La vida de nuestros compañeros no era negociable. La aplicación de la justicia tampoco es renunciable.
6: Y ayer por la mañana también le cuestionaron a Omar García Harfuch durante la conferencia matutina y esto es parte de lo que dijo.
12: En este caso, la información preliminar que tenemos por parte del gobierno de Morelos es que no era una operación para detener a este sujeto. Ellos iban a unas diligencias del Ministerio Público para una recuperación de unos inmuebles. Cuando ven a este sujeto en flagrancia, lo detienen y es una detención en flagrancia. No era una operación, digamos, específicamente para detener a esta persona. Por eso es el estado de fuerza que llevaban no era suficiente, no iba el suficiente acompañamiento del gabinete de seguridad y como lo dijo la señora presidenta, pues el gobierno de Morelos tengo entendido que lo va también a dar a conocer más tarde. Esto no significa que este sujeto vaya a quedar impune, lo vamos a detener.
6: Dice el diario Reforma, de hecho lo tiene en su primera plana, dice van sin apoyo ni coordinación. Básicamente habla sobre este operativo fallido, dice que hubo falta de coordinación, las autoridades de la fiscalía no solicitaron apoyo ni mantuvieron comunicación previa ni con la policía estatal ni con fuerzas federales. También dice que ocurrieron una serie de errores tácticos, fallas de logística y falta de preparación para enfrentar a este grupo criminal. Es parte de la primera plana del diario Reforma de hoy, que terminó pues esto, en el intercambio, básicamente la entrega del delincuente a cambio de los 3 agentes, es decir, la negociación de algún tipo, una negociación con el grupo criminal. Óscar Palacios, ¿cómo estás? Buenos días.
13: ¿Qué tal, Ana Francisca? Buenos días. Así es, pues el secretario de Seguridad y Protección Ciudadana, Omar García Harfuch, aseguró que el empresario Jorge Amin Carolán se encuentra ubicable. En conferencia de prensa, tras comparecer en privado ante la Junta de Coordinación Política del Senado, el secretario de Seguridad precisó que la FGR es la que debe dar a conocer si el empresario se encuentra en alguna carpeta de investigación. No obstante, indicó que, de acuerdo con los últimos reportes, Jorge Amin Carolán se encuentra ubicable para el gobierno federal. Escuchemos.
14: Sobre cuántas carpetas de investigación tiene FGR, yo pido la información de FGR y con gusto se las compartimos. Hasta donde tenemos entendido y los últimos reportes está ubicable, sí.
13: Omar García Harfuch recalcó que la FGR deberá determinar una posible investigación contra Jorge Amin Carolán, esto por el caso de la grabación que revela posibles vínculos con Iván Casarín Molina, alias El Tanque, presunto operador del cártel Jalisco Nueva Generación. Así lo dijo.
14: Todas las líneas de investigación se incorporan a la carpeta de investigación. En esa carpeta de investigación se incorpora todo lo que tenga que ver con el delincuente que detuvimos. Si tiene que ver alguna otra persona como la que usted refiere, estará en la carpeta de investigación y será investigado. Pero ya le corresponde a la Fiscalía General de la República darlo a conocer.
13: Ana Francisca, este reporte. Buenos días.
6: Muchas gracias, Óscar. Muy buenos días. El senador por Morena, Adán Augusto López, defendió a Andy López Beltrán después de estos señalamientos, varios señalamientos que trae Andy López Beltrán con relación a su vinculación con una red de huachicol fiscal y negocios irregulares, parte de lo que dijo Adán Augusto López.
15: Oiga, a propósito de ese amigo famoso que tiene, que es hijo de un amigo suyo muy famoso, ¿usted metería las manos al fuego por ese hijo de ese amigo?
16: Yo no doy declaraciones, sí.
17: ¿Pero no? No mete las manos
16: y
17: al
16: los enemigos
17: por
16: de mis amigos, como diría, decía Julio César, no son mis enemigos. Pero yo a mis amigos los quiero, los respeto, los estimo, los procuro.
15: ¿Y a los hijos de sus
16: como
15: amigos?
16: Buenos amigos, nos tendemos la mano, sí.
18: ¿A mí que eres su amigocha?
16: ¿Perdón?
18: ¿A mí que eres su amigocha?
16: No doy declaraciones, yo sé.
15: Bueno, más concreto, ¿usted metería las manos por Andrés Manuel López Beltrán?
16: Usted me hizo una pregunta sobre un amigo y yo le dije que yo a mis amigos los quiero,
19: pero había dicho que iba a ser incluso
16: los
19: recorridos con él.
16: Pues una vez que inicie las campañas, seguramente no acompañaré.
15: ¿Pero usted metería las manos al fuego por él?
16: Por mis amigos, siempre.
17: Estamos hablando de Andrés López Beltrán.
16: ¿De quién me preguntaron? Claro que sí.
15: ¿Es una persona honesta e íntegra?
16: Sí, más.
6: Bueno, es lo que dice Adán Augusto López. Alito Moreno habló así.
20: Esto ya cruzó todo límite. Ya no solo es grotesco, ya no solo es inadmisible, es una burla. Están sistemáticamente metidos en todos los negocios. En todos los negocios que hicieron al amparo del poder, con el cínico corrupto de López Obrador, metidos en todo. En el huachicol fiscal, en el balasto, en el Tren Maya, en el tren interoceánico. Se llenaron los bolsillos de dinero, pero aparte hicieron las cosas mal. Por lo que hicieron, por todo lo que hicieron de esos negocios, hay fallecidos.
6: Y el senador por el PAN, Marco Cortés, ex dirigente nacional panista, exigió también la detención de Amílcar Olán.
21: ¿Por qué no lo detienen y lo traen? O sea, tan simple como eso. Y que venga y que declare. Y que muestre entonces cómo se hizo de todos esos contratos. Porque de la noche a la mañana pasó a ser el empresario más exitoso del sexenio. Pues porque tenía la paloma de Andy López Beltrán. Lo increíble es que siga la Fiscalía General de la República sin ubicarlo, sin encontrarlo y sin presentarlo a hacer su declaración. Y que enfrente al final la justicia.
6: Bueno, en temas electorales nació ayer un frente político interno en Morena en contra de la candidatura de Clara Luz Flores, un frente encabezado, por supuesto, pues por la principal inconforme, que es Tatiana Cloutier, pero también por Waldo Fernández y por Andrés Mijes. ¿De qué se trata, Judith Medrano? Te saludo con gusto hasta Monterrey. ¿Cómo están las cosas? Cuéntanos.
22: Hola, ¿qué tal? Ana, te saludo con gusto para mencionarte que los ex aspirantes a la coordinación estatal de los comités de la defensa de la transformación y la soberanía nacional de Morena en Nuevo León, pues sí, justamente crearon un frente común en contra de la ganadora de esta elección, Clara Luz Flores Carrales. Tras tener una reunión, Waldo Fernández, Andrés Mijes y Tatiana Cloutier mencionaron que existe un sentimiento de derrota en Morena en el estado, aun y cuando pues no ha iniciado el proceso de elección del candidato. Tatiana Cloutier cuestionó de nueva cuenta la honorabilidad de Flores Carrales, así como del proceso de la selección, por lo que insistió que no acepta los resultados que apenas se dieron a conocer hace apenas 2 semanas. ¿Qué fue lo que dijo? Te invito a escuchar.
23: Estamos contentos, no estamos y no aceptamos de ninguna manera que un perfil como el de la actual coordinadora sea quien aparezca en las boletas en el próximo proceso electoral, porque esto daña enormemente al movimiento y daña enormemente al partido.
22: Otro de los motivos de molestia es que los morenistas, que aparentemente pues la actriz expanista e independiente Karina Barrón Perales ahora colabora con Clara Luz Flores Carrales, con quien Waldo Fernández se enfrentó en tribunales federales, sí, por una denuncia o presunta denuncia por violación. Sí. Dijo Waldo Fernández pues que esto afecta y afecta directamente a su familia. También se manifestaron o esperan, dicen, que ser escuchados por la dirigencia nacional. Ellos dijeron también que pues no esperan un premio de consolación por parte de la dirigencia. Lo que quieren es que Clara Luz Flores Carrales no sea la candidata de Morena a la gubernatura en los próximos comicios aquí en Nuevo León.
6: Bueno, por supuesto estamos pendientes. ¿Prosperará esto, Judith?
22: Pues Pues están muy fuertes las pugnas internas. Si tú me preguntas, es ahora sí que Morena contra Morena.
6: Sí.
22: No ocuparon de nadie más, es Morena contra Morena. Bien. Y bueno, pues vamos a ver en las próximas semanas, porque recordemos que el año electoral en el estado ya inició y bueno, pues el tiempo arrecia. Para bueno. diciembre ya tendrán que tener las definiciones completas.
6: Estamos en comunicación. Gracias, Judith.
22: Te mando un presupuesto.
6: Igualmente, por cierto, una de los beneficios, digamos, de llamarles coordinadores de la 4T o de lo que sea, ¿no? Es los panistas dicen de la familia y la vida y qué sé yo, es que precisamente pues no están apuntados todavía oficialmente como candidatos, entonces pueden cambiar. Dice, de hecho, el Templo Mayor de Reforma hoy que si prospera esta rebelión, digamos, de Tatiana Cloutier, de Waldo Fernández y de Andrés Mijes, pues le van a dar ganas a otros en otros lugares, como a Raúl Morón en Michoacán, como a Giovanna Bañuelos o a Ulises Mejía en Zacatecas o a Geraldine Ponce en Nayarit, que quedaron muy cerquita de ganar la candidatura, de hacer exactamente lo mismo. Por cierto, Demotecnia hoy publica una encuesta en donde, ¿se acuerdan que ayer estábamos hablando con sobre la encuesta de Heidi Osuna de Encol en el Universal, que ponía a Morena pues perdiendo el estado de Zacatecas con una pésima percepción pública? Bueno, pues hoy sale Demotecnia a decir que ellos traen otros datos. Si el día de hoy fueran las elecciones, dice Demotecnia, para gobernador de Zacatecas, ¿por cuál de los siguientes candidatos votaría? Y Verónica Díaz de Morena PT Partido Verde, es decir, la coalición oficialista, tendría un 46% sobre Fito Bonilla del PRI, que es el mejor calificado, de hecho. Pero bueno, quedaría en primer lugar Verónica Díaz. En segundo lugar estaría, por supuesto, Fito Bonilla, y en tercer lugar Miguel Varela. Así es que así están las cosas en el estado de Zacatecas con esta nueva encuesta de Demotecnia. Y ayer, caray, una información que comenzó a circular y dio la vuelta al mundo: el Papa León XIV fue intervenido quirúrgicamente en el Hospital Gemelli de Roma. Le extirparon un nódulo de un pulmón, del pulmón derecho, y durante esta operación los médicos confirmaron que la lesión era un cáncer en etapa inicial. Se recupera favorablemente sin complicaciones, pero evidentemente, bueno, pues una noticia importante. Mariana Capaccioli, saludos, ¿cómo estás? ¿Qué sabemos hasta el momento?
0: Hola, Ana Francisca, sí, aquí conmovidos como todos con esta noticia. Este es el primer día tras el diagnóstico de cáncer de pulmón para el Papa León XIV. Él sigue internado en el Hospital Gemelli de Roma. Pasó su primera noche en el hospital bien, pasó una noche tranquila, según informa el Vaticano. Ahora estamos esperando más información, estamos esperando el parte médico de hoy, que en principio dijeron que iba a ser hace 24 minutos, ahora lo esperamos para dentro de 40 minutos para saber lo que dicen los médicos en el día de hoy. La familia del Papa dijo que él se sentía bien y no sentía dolores y que confían en que podrá curarse y retomar el ministerio papal. Si bien el diagnóstico es grave, lo positivo es que es un Papa joven, es deportista, tiene 71 años y que esta enfermedad fue detectada a tiempo, sí, en estudios de rutina, sin ningún síntoma. Otra cosa positiva es que es un paciente tranquilo y que obedece a los médicos. De hecho, esta operación urgente fue sugerencia de los médicos, que dijeron de actuar rápido. Repasemos entonces, Ana Francisca, las últimas 24 horas. Ayer el Papa León XIV fue operado y diagnosticado de un tipo de cáncer de pulmón, precisamente de un adenocarcinoma pulmonar. Durante la cirugía le extirparon el tumor maligno y el lóbulo inferior del pulmón derecho. Él ingresó a las 13 horas de Roma al Hospital Gemelli. Él llegó de buen ánimo, saludando a los fieles y a las autoridades del hospital. Estuvo 3 horas en el quirófano, la operación duró 1 hora y media, luego lo llevaron a su habitación y a la noche pidió la cena y comió. Anoche fue cerca de las 9 de la noche que el parte médico confirmó el diagnóstico de cáncer de pulmón. Ahora entonces, como decíamos, estamos esperando el nuevo parte médico. El parte de ayer detallaba que la biopsia confirmó el diagnóstico de adenocarcinoma pulmonar y que los médicos esto ya lo sospechaban. estaban. Por eso, evidentemente, quisieron operar rápido. También detallaba el parte médico que le habían quitado el lóbulo inferior del pulmón derecho con una técnica asistida por video, que la operación había sido exitosa y que el Papa despertó normalmente después de un periodo de observación, regresó a su habitación. ¿Qué dicen los especialistas? Que este tipo de cáncer es el más común en los no fumadores, que ahora hay que hacer estudios genéticos para definir el tratamiento, que los estudios en general tardan 2 semanas, en este caso quizás tarden menos. Ajá. Esperamos entonces 1 semana de internación en el hospital Gemelli. Él está en el piso 10, pero no exactamente en la habitación de los papas, porque esa habitación está en refacción. Sí. Esperamos entonces novedades con respecto al viaje del Papa a Latinoamérica, que si bien todavía no se suspendió, ya está en duda. Vamos a ver qué dicen, si lo hace o no lo hace. Y esperamos entonces en las próximas, en los próximos minutos, esperamos el próximo parte médico. Sí.
6: Pues por supuesto, en cuanto esto ocurra, volvemos contigo, Mariana. Te agradezco muchísimo.
0: ¿Cómo no? Hasta luego.
6: Estamos pendientes. Las 7:28, vamos a la pausa. 5543-77125. Saludos Puerto Escondido, Reynosa, Tampico, Tijuana, Veracruz. Gracias por conectar esta mañana con nosotros. Vamos a la pausa, tenemos mucho más al volver. Yo soy Ana Francisca Vega, no se vayan.

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17: Calientes también contra esa selección de Jamaica, 4-3. Esta vez México tuvo una mayor concentración defensiva y eso le ayudó a ganar por un margen de 3-1. A los 5 minutos, la jamaiquina Chantel Suavi falló en su intento de regresar la pelota y terminó marcando en su propia puerta para darle la ventaja al conjunto mexicano. Después, al 32, Mari Carmen Reyes puso el 2-0. Jack Jacqueline Ovalle se iba a encargar del 3-1. La siguiente cita de México, el 28 de noviembre, en Mansfield, a las afueras de Dallas, en Texas, en Estados Unidos, van a jugar contra Haití. Si le ganan a Haití, clasifican al Mundial de la FIFA del próximo año en Brasil, el 2027. Si pierden, todavía tendrían oportunidad de ir por una vía del repechaje. Si ganan el partido, y Estados Unidos un día antes, también en ese torneo W Championship de la CONCACAF, vence a El Salvador, también el partido frente a Haití le significaría a México clasificar al Mundial y clasificar también a los Juegos Olímpicos de Los Ángeles 2028. Bueno, la FIFA propone un fondo de $6,350 millones para desarrollar el fútbol entre 2027 y 2030. El organismo plantea aumentar de 10 a 25 millones de dólares los recursos destinados a cada una de sus 200 asociaciones miembro. Este es Gianni Infantino. Gianni Infantino tratando, obviamente, de remar contra la corriente y de encontrar las condiciones para una posible reelección en marzo del

0: Guardianes de Cleveland. Hoy los Dodgers tienen un partido que no pueden perder y van con el zurdo Blake Snell, uno de los mejores lanzadores que tienen, para enfrentar al equipo de los Cerveceros de Milwaukee, que están 2-0 arriba en la serie de campeonato de la Liga Nacional. Otro zurdo, Robert Gayser, va a lanzar por el conjunto de los Cerveceros. La desesperación de los Dodgers ha llevado incluso a que existan rumores de que el manager Dave Roberts va a dejar en la banca a la estrella japonesa Shohei Ohtani, que ha tenido unos playoffs terribles. Ohtani batea para .150, 3 hits en 20 turnos al bat, 0 jonrones, 0 producidas, 0 de 0. El japonés está frío, está congelado, y los Dodgers podrían dejarlo en la banca, claro. Ya será la decisión de Dave Roberts. A mí me parece que lo va a dejar dentro del lineup para tratar de que salga de ese slump y vuelva a producir como sabe hacerlo el famoso pelotero japonés. Bueno, vamos a la Champions, donde el Barcelona sigue en un plan impresionante. Le metió 4-1 al Galatasaray. Gran actuación de Lamine Yamal. No anotó, pero estuvo en plan maestro. Cancelo, Fermín López, Gordon en inglés y Adeyemi marcaron para el conjunto blaugrana, que perdía 1-0 en Estambul ante el Galatasaray. Terminó ganando 4-1. Buena actuación del Atlético de Madrid. Le gana al Manchester United. Pablo Barrios y Lokman marca los tantos del conjunto español, que gana en buena forma. Otros resultados interesantes: el Viking, equipo noruego, empató a 3 con el Bayern Múnich. Fue expulsado Olise, el futbolista francés. El Inter de Milán cayó en casa frente al Brujas 4-3. Hoy juega el Real Madrid contra la Roma en el Estadio Olímpico de la capital italiana. El Manchester City, en un duelo muy esperado, va a enfrentar al conjunto del París Saint-Germain, dos de los mejores equipos en los últimos tiempos dentro del fútbol. El partido a partir de la 1:00 de la tarde, tiempo del centro de México. Lo que tenemos en deportes, gracias Ana Francisca, los esperamos con todo el equipo a partir de las 3:00 de la tarde. Gracias, saludos.
1: Muchísimas gracias. Gracias, David. Las 7:38.
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1: Bueno, hace unos minutitos el secretario de Seguridad Federal anunció a través de sus redes sociales una detención importante, una detención que ocurrió en Guadalajara, Jalisco, hoy por la madrugada, y que tiene que ver con la seguridad en Oaxaca, particularmente en un municipio, en una región que había estado golpeada justamente por estos temas de inseguridad, o que ha estado golpeada por estos temas de inseguridad, que es Juchitán. Detuvieron a Iván N., alias El Cromo, uno de los líderes de la organización criminal de Los Cromos, vinculada con el cártel Jalisco Nueva Generación y relacionada pues con esta violencia allá en la zona de Juchitán. Tengo muchísimo gusto de recibir aquí en cabina, y le agradezco muchísimo al gobernador de Oaxaca, Salomón Jara. Gracias por estar aquí con nosotros, por la desmañanada, gobernador. Y qué importante noticia esta que están dando para Juchitán y para el estado de Oaxaca.
3: Muchas gracias, Ana, muchas gracias por permitirnos estar aquí en tu programa, y agradecerte y a todos los radioescuchas que están en este momento sintonizándonos. Gracias. Efectivamente, hoy tuvimos una buena noticia. El día de hoy, en la madrugada, fue detenido Iván N., que es alias El Cromo, uno de los delincuentes más agresivos que ha tenido Juchitán en los últimos años. Él se le imputa el homicidio de varias personas, como 4 crímenes, y así como a un niño, a una niña que fue descuartizada.
1: Ay, qué horror.
3: Terrible, terrible. Es uno de los hombres más buscados que teníamos en Oaxaca, y la buena noticia es que fue detenido. Este hombre es generador de violencia de la organización criminal Cromo, pero aliado al cártel Jalisco Nueva Generación.
1: Y hemos estado hablando en las últimas semanas justamente sobre el tema de Juchitán, y este individuo operaba en Juchitán.
3: Sí, operaba en Juchitán, él operaba en Juchitán, tenía a todo su equipo operando en Juchitán. Ayer estuve en Juchitán, hemos estado permanentemente, y le agradezco mucho a la Presidenta de la República todo el apoyo que hemos tenido para mantener la paz y la seguridad en Juchitán. Como tú sabes, hace 20 días aproximadamente, igualmente el presidente municipal de Juchitán

0: Yucatán, Miguel N. fue detenido por también tener estas relaciones de cobro de piso, de extorsión contra ciudadanos. Hoy Yucatán se ha mantenido en paz. Ayer tuvimos un evento muy bonito, la entrega de apoyos, a trabajar sobre todo por las causas que se generan la violencia allá en Juchitán, y estamos casa por casa visitando a las familias en atención a medicamentos, en atención a también a los jóvenes, llevando a cabo actividades que nos permitan bajar la intensidad de la violencia. Juchitán es un municipio muy rebelde, con mucha historia.
1: ¿Por qué es muy rebelde?
0: Es muy rebelde por su historia. No sé si recordarás que en la época del siglo pasado, del 1850-60, cuando Chato Díaz fue gobernador de Oaxaca, él fue sobrino de Porfirio Díaz, fue a Juchitán, y lo que hizo fue, por la rebeldía de los juchitecos, fue y sacó lo que es el santo patrón de Juchitán, a San Vicente Ferrer, y lo destrozó, lo hizo pedacitos, y los juchitecos lo fueron a buscar, llegaron hasta Puerto Ángel, y ahí agarraron y también lo hicieron pedazos a él. Juchitán es un municipio de lucha,
1: bravo.
0: Igual en los años 70 Juchitán luchó por la democracia, fueron encarcelados muchos líderes políticos, pero se fue deteriorando en estos últimos años. La verdad que nos da mucha tristeza lo que ha pasado, pero nosotros no podemos permitir que esto ocurra. Tenemos que ayudar a la gente y tenemos que seguir trabajando para que haya paz y seguridad en Juchitán.
1: Pues me parece una muy buena noticia la que da Omar García Harfuch el día de hoy, lo replicas tú en tus redes sociales. Vamos a estar, por supuesto, siguiendo todos estos temas. Lo que te trae hoy, además, aquí a cabina, es pues el Día de Muertos. Y es una verdadera maravilla, no nada más el estado que gobiernas, sino esta inmensísima tradición para estas fechas, ¿no? Para las fechas del Día de Muertos. ¿Qué están pensando en este año?
0: Así es, Ana. Oaxaca es el corazón cultural de México, así le decimos nosotros, porque en verdad no creo que haya otro estado tan inmensamente fuerte en lo cultural.
1: Precioso.
0: En sus lenguas, somos un estado que tiene 16 culturas con sus propias lenguas, más los pueblos afromexicanos, 570. Es un estado de la mayor diversidad en todos los sentidos, gastronomía, en fin.
1: No.
0: De tal manera que
1: todo.
0: Te puedo decir
1: es una...
0: que traigo una buena noticia. Nos estamos preparando para llevar a cabo las fiestas más vivas de todas, la de los fieles difuntos, los muertos. Y esto será del 26 de octubre al 3 de noviembre. Y la verdad que estamos muy contentos porque hoy tenemos una ocupación hotelera del 90% en todo el Oaxaca. ¿Esto qué significa? Hoy viene mucho turismo de Asia, turismo de diferentes partes del mundo a conocer Oaxaca. Hubo como ciertas razones para que hoy Oaxaca tenga esta condición. Una, que nosotros como pueblos originarios ahora promovemos la comparsa del Día de los Muertos. Esta comparsa se lleva a cabo el día 30, es como un desfile, nosotros le llamamos comparsa, y participan todo el estado de Oaxaca con sus atuendos originales, pero muertos, o sea.
1: Ay, qué bonito.
0: Y lo bonito que se ve es que mucha gente se pinta, participa, es una fiesta.
1: Ajá.
0: Es una fiesta de todos.
1: En la calle,
0: es desde lo que llamamos nosotros el monumento a las 8 regiones hasta el zócalo de la ciudad, son 3 kilómetros de recorrido, y la gente se pone muy contenta, baila, festeja en grande lo que es la comparsa del Día de los Muertos.
1: Oye, yo no sé qué opinas, pero una de las cosas que en un país como México, con tantísimos retos de seguridad, de pronto que la gente tome las calles, que la gente disfrute las calles, que la gente pueda estar en el espacio público, ¿no? Y eso creo que es un logro importante, porque no siempre en Oaxaca ocurre eso, ¿no? O sea, en todo el país, pues, pero quiero decir, en Oaxaca, de repente por temporadas ha habido grupos que impiden que la gente esté disfrutando el espacio público, y eso es muy bonito.
0: Sí, sí, Ana, te quiero comentar que cuando llegamos al gobierno estábamos en el octavo lugar a nivel nacional en seguridad. Hoy lo hemos bajado en el quinto lugar. Hemos trabajado mucho para conseguir la paz y la seguridad en Oaxaca, y la gente disfruta, los niños disfrutan, salen a las calles. Me comentaban, por ejemplo, y pensaban que en Juchitán había grandes problemas y no se podían reunir o platicar, y no. Juchitán tuvimos un evento de más de 10,000 personas el día de ayer, un evento precioso de entrega de apoyos, ayuda a la gente, de programas sociales, y lo mismo pasa en Oaxaca. En Oaxaca puedes recorrer, caminar, ese día de la comparsa, casi 8 días, dura. Porque los niños...
1: Eso sí, se les da bien la fiesta a los oaxaqueños.
0: Somos
1: la
0: muy
1: verdad.
0: Fiesteros, somos
1: la verdad
0: muy
1: que
0: fiesteros.
1: Sí, se les da bien la fiesta.
0: Y disfrutan, se pintan, llegan los... Nos da mucha curiosidad ver a los japoneses, a los asiáticos, pintarse la cara.
1: Participar,
0: y ahí están bailando. Digo, no bailan como nosotros, porque nosotros bailamos jarabes, sones, chilenas, pero ellos se ponen... ahí a bailar, a disfrutar de esta fiesta muy grande. Es la fiesta más hermosa. Por eso le llamamos una de las fiestas más vivas de todas.
1: Oye, ¿qué tal los panteones y esas cosas? También hay una tradición importante.
0: Una gran tradición en los municipios aledaños. Sí. Tenemos el Panteón San Miguelito, que tenemos en la capital. Una fiesta muy hermosa. Lo mismo pasa en Santa Cruz, Jojocotlán. No digamos en Mitla, que es Mictlán, ahí es precisamente donde se adoraban a los muertos, ahí llegaban y se iban en el viaje para ellos de toda la vida, y se adora. Precisamente las zonas arqueológicas tienen ese sentido, ¿no? Ahí enterraban a sus grandes tlatoanis, en Telbán, en Mitla, en Yagul, en todas partes de esta zona de Oaxaca. Y está cerca todo.
1: Sí, no, bueno, o sea, que, o sea, todo es más o menos lo que
0: sí,
1: nos sacas.
0: Sí, de Oaxaca a Montalbán, 15 minutos.
1: No, eso sí, pero Mitla es un poquito
0: Mitla
1: más.
0: Mitla sería como 45 minutos.
1: Sí, pero hay que parar en los
0: distintos... no, puedes pararte en Teotitlán.
1: Exacto,
0: del Valle.
1: A comer muy delicioso en Teotitlán del Valle con las hermanas. No me acuerdo cómo se apellidan esas hermanas, pero es una maravilla, ¿no?
0: Sí.
1: De oferta gastronómica, que eso además es una de las de las cuestiones que ponen a Oaxaca en el radar mundial, no diría nacional, en radar mundial, ¿no? La gastronomía oaxaqueña.
0: Sí, la gastronomía oaxaqueña es muy bonita, hoy estamos con el mole de cadera. El mole de cadera se originó en un municipio que se llama Huautla y Jiménez. En aquel tiempo, hace los años 1800, los españoles tenían a sus trabajadores y traían chivos, 10,000, 5,000, hasta 20,000 chivos, caminaban cerca de 200, 300 kilómetros, iban comiendo sobre el camino, y llegaba octubre, y es una matanza de 5,000 a 10,000 chivos en mes de octubre, nada más. Y el mes de octubre, anteriormente, la carne lo secaban, es la carne seca salada, se la llevaban a España, pero y dejaban los huesos, y los trabajadores juntaban los huesos con la hierba que tenían y hacían el mole de cadera, un caldito. Pero después se dieron cuenta los hacendados que esto podría saber más rico con el chivo, la carne, y así fue. Es un platillo muy que se disfruta mucho, y solamente en el mes de octubre.
1: Ah, mira, y ahora se va a poder disfrutar.
0: Hoy se puede disfrutar con el mole de cadera.
1: Entonces, del 24 al...
0: Al 3 de noviembre vamos a vivir la fiesta más viva de todas. Vamos a tener 100 actividades artísticas, culturales, en todo lo que es la zona metropolitana.
1: Que eso también es muy importante, ¿no? Grandes artistas, grandes creadores oaxaqueños que han dejado su marca en la historia del arte contemporáneo mexicano, y que además han dejado mucho legado cultural, ¿no? Hay muchas galerías en Oaxaca,
0: sí,
1: uno camina por
0: pues
1: Oaxaca y hay galerías.
0: Ahí los museos de Rufino Tamayo. Exacto. Tenemos al maestro Francisco Toledo, tenemos al maestro Santiago, Alejandro Santiago, tenemos las 2,500 migrantes que hizo el maestro Alejandro Santiago hace como 30, 40 años, y que tuvo la oportunidad de presentarlo en Los Ángeles, en Madrid, aquí en México. Es una presentación de muy importante, y las estatuas que tenemos allí, creo que competimos, con todo respeto, con los guerreros de terracota de China. Son los mejores. 2,500 son migrantes.
1: Increíble.
0: Sí, muy hermoso.
1: Y además, hay una, digamos, a artistas jóvenes de todo el mundo, y muchos mexicanos, pero de todo el mundo, los atrae tanto la estética oaxaqueña, que van a Oaxaca a hacer prácticas, a hacer estancias, a hacer, o sea, Oaxaca es cultura viva, y eso es, sí. Eso no sucede en todos lados.
0: Sí, Oaxaca, le escarbas un poquito en cualquier territorio y encuentras ahí vestigios.
1: Bueno, pues ¿cuándo nos vamos ya, ¿no? O sea, somos varios, yo no sé si tienen.
0: Los esperamos el 26 de octubre. Al 30, espero que estés por allá. No, y disfrutes, hombre, Ana.
1: Encantada de la vida.
0: Y también, pues, decirte que hay un buen mezcal.
1: Eso también, mezcal, unos chapulines,
0: así es, los gusanos de maguey, hacen las tostaditas muy ricas de insectos, que son chapulines.
1: Son las 7:51, gobernador, ¿dónde están? Pues muchas gracias, de veras, por la invitación, nos lo antojó muchísimo, me da mucho gusto que esté una ocupación importante, hotelera importante, 90% es muchísimo.
0: Sí.
1: ¿Turismo interno también?
0: O sea, es turismo interno, ¿también? Pero ahorita tenemos también mucho turismo internacional. Clarísimo. Bastante, y eso, pues hay una derrama económica muy importante para Oaxaca. Y pues seguir viviendo Oaxaca, nosotros vivimos intensamente por nuestras culturas. Y nos sentimos orgullosos de nuestras raíces.
1: Pues cómo no. Muchísimas gracias, gobernador.
0: Gracias, Tiana. Muchas gracias a ti y a todos que nos
1: escuchan. Los esperamos, los esperan en Oaxaca. Nosotros, yo también espero para nada, no es cierto. Muchas gracias, gobernador.
0: Muchas gracias.
1: Por haber visitado esta cabina. Y ahí está hecha la invitación. Esta fecha, estas fechas de muertos, pues una tradición importantísima ya en el estado de Oaxaca. Gracias.
0: Gracias a ti. Gracias. Muchas gracias.
1: Las 7:53. Vamos a la pausa. Tenemos mucho más al volver.
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2: Vas sin apoyo ni coordinación. Arman operativo y luego pactan con criminales. Revela Harfuch que Morelos nunca alertó a la Federación.
3: El Universal.
2: Fondo Monetario Internacional ve difícil regreso de México al top 10 de grandes economías.
3: Milenio.
2: Doblan recompensas por capos y proyectan 6 nuevos penales.
3: La Jornada.
2: Protestan en Ciudad de México y 25 estados miles de empleados del IMSS.
3: El Financiero.
2: Ofrece iniciativa privada trabajar de la mano con el gobierno.
3: Excelsior.
2: Detectan lavado en las carreras de caballos. Estados Unidos sanciona a empresas. Para MBS Noticias, Ángela Molina.
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4: Son las 7 de la mañana con 59 minutos. Tengo en la línea el Samarta Gutiérrez. ¿Cómo van las cosas? Ayer finalmente el gobernador Lemus reconoció que hubo una pésima organización en la respuesta policial a la marcha del domingo por la calidad del agua. El Samarta, pero quedan muchos temas sobre la mesa. ¿Cómo estás?
5: Gracias, Ana. Buenos días. Así es, sin duda. De hecho, primero comentarte que ayer se realizaron estas 3 audiencias de manera simultánea ahí en los juzgados de control y juicio oral de Puente Grande. Los jueces se resuelven de forma diferente, aunque coincidieron en que no debían permanecer en prisión preventiva oficiosa los 7 detenidos que le remitió la fiscalía. En el caso de David Isaac, Ana, un administrador de un restaurante, se decretó que su detención fue ilegal y se ordenó su liberación inmediata. Mientras que en el caso de Iván Israel, fueron vinculados a proceso, sí, pero por el delito de lesiones, y ellos tendrán que presentarse cada 15 días a firmar ante la unidad de medidas cautelares. En tanto, el caso de Teodoro, Jesús, Alexis y Samuel, ellos fueron imputados por lesiones y delitos cometidos contra representantes de la autoridad, y su audiencia continúa el próximo viernes a las 10 de la mañana.
4: Okay.
5: Como medida cautelar, el juez en este caso ordena que no se acerquen al policía estatal al que presuntamente golpearon, y tendrán que presentarse el viernes para esta audiencia de continuación.
4: Sí.
5: Es decir, a 4 solamente los están acusando de haber lesionado a un policía estatal. Fue Juan Darío Muñoz, un estudiante de CUSEI de la Universidad de Guadalajara, quien explica, Ana, cómo lo detienen a él y qué fue ocurriendo con el resto de los detenidos que fueron llevados a un cuarto de Casa Jalisco. Aquí lo que dice Juan Darío al salir de los juzgados del penal.
6: Lo que estaban haciendo mis compañeros era volver a poner el cercado para calmar los ánimos de la marcha, porque se estaba poniendo demasiado violenta. Yo les estaba ayudando a acomodar las vallas, y en ese momento doy la espalda a los antibotines y un antibotín corre de su formación a alcanzarme a mí. Ahí es cuando me tira y me arrastran completamente para adentro. Y una vez pasando los antibotines, me arrastraron, traigo bastante lastimado lo que es la espalda baja y las nalgas de que me arrastraron por el piso y la cantidad de golpes que me dieron. A mi compañero Teodoro, a él lo metieron 5 encapuchados a Casa Jalisco, y ni siquiera sabemos quiénes eran, nomás lo metieron para adentro. Pero a las compañeras que estaban ahí sí las golpearon, a muchas les quitaron el celular, les jalaron de las greñas, incluso las llegaron a amenazar de muerte e intentaron sacarlas varias veces de donde estábamos resguardados.
5: Allí está la denuncia que hace el propio estudiante del CUSEI. Los policías, a pesar de que tenían resguardados a las personas, Ana, intentaron llevarse por separado solamente a las mujeres,
4: sí.
5: Pero dice que al parecer, ante la presencia de una persona de la Comisión Estatal de Derechos Humanos y la presión que ellos ejercieron, aunque estaban esposados, pues evitaron que a las chavas las separaran justamente de los hombres. Durante la audiencia, Ana, pues cuando salen los detenidos, pues deja claro en evidencia los golpes que recibieron todos ellos. Algunos tenían los ojos morados, la ropa rasgada, varios refirieron tener dolores en costillas, piernas, brazo y cráneo. Coincidieron en señalar que aunque ya estaban detenidos, todavía fueron doblemente agredidos. Uh-huh. En el caso de Alexis Daniel, un cineasta recién egresado en enero, perdió 5 dientes por los golpes que recibió. Cuando ayer le preguntaba yo al respecto, Ana, solo agachó la mirada y uh-huh. su voz se entrecortó. A ninguno le devolvieron sus pertenencias. En el caso de Samuel, repartidor de Rappi, él sí quiere recuperar su moto, pues es su herramienta de trabajo. Claro. Y con ella dice, pues estoy ayudando a mi mamá a los gastos de la casa y por supuesto a los gastos que ella tiene por su enfermedad que padece uh-huh. de cáncer. Uh-huh. Ayer el gobernador difunde un video en el que reconoce, como bien dices, hubo uso excesivo de la fuerza y reconoció que lo que sucedió el domingo pues simplemente se salió de control. Aquí la voz del gobernador.
7: Lo primero que les quiero comunicar es que todas las personas detenidas el domingo han recuperado su libertad, absolutamente todas. Personalmente he revisado decenas de videos de la manifestación frente a Casa Jalisco y debo reconocer que fue un operativo con graves deficiencias que en el momento más crítico se salió de control. Hubo uso excesivo de la fuerza y hubo detenciones injustas. A las personas nunca se les debió echar agua ni gas. Ninguna persona debió quedar expuesta a la violencia.
5: Por su parte, Ana, abogados y víctimas cuestionaron las pruebas que presentó la fiscalía en contra de las 7 personas. Por ejemplo, las fotografías no coinciden con las características físicas ni con la vestimenta de alguno de los jóvenes detenidos. Por ejemplo, en el caso del estudiante de la UDG, Juan Darío, en las fotografías él aparece con una camisa cuando a la marcha acudió con una chamarra. Además, la persona que presuntamente es este joven, pues no tiene la misma complexión, ni tampoco llevaba la mochila que sí. también el estudiante está reclamando. Sí. Además, les hicieron firmar muchos documentos o hojas en blanco. Híjole. Sí les pidieron que se desistieran, que no actuaran en contra de la policía, que analizaran bien lo que iban a decir una vez obtenida su libertad.
4: Qué barbaridad.
5: Entonces, fue parte de lo que recabé como el común denominador de los testimonios allá afuera de los juzgados del penal de Puente Grande. Me impactó mucho lo que vivió este joven que es originario de Toluca, que vino a estudiar solamente aquí a Jalisco, apenas había egresado él, Alexis, en enero pasado, y la propia autoridad tenía conocimiento que él era estudiante, que incluso pues hizo su servicio social en el Teatro de Goyado.
4: Tremendo.
5: Y simplemente Ana se le entrecortaba la voz, dijo no quiero hablar, pero prácticamente toda su dentadura pues está incompleta.
4: Ay,
5: o sea, pareciera que no nomás son 5 dientes,
4: es increíble.
5: Son más.
4: Es increíble.
5: Y fue parte de lo que recabé ahí, Ana, y pues solamente falta conocer si el gobernador daría, pues pediría la renuncia de algún funcionario a raíz de este operativo. Donde me faltó recordarte en estos días algo importante. Cuando pasó al mundial, ellos dijeron que los policías habían sido capacitados para precisamente atender este tipo de manifestaciones. Recibieron capacitación de Estados Unidos, de España y de Colombia.
4: Entonces, es tremendo lo que nos estás contando. Nada más, entonces, salen de la detención, pero no se terminan sus procesos jurídicos.
5: No,
4: siguen imputados.
5: Exactamente, 4 siguen imputados, Ana, 4 siguen imputados y el viernes continúa su audiencia para ver si se les vincula o no a proceso. 2 también fueron vinculados y en ese caso el juez dijo, tú vas a tener que firmar durante 6 meses por 15 días y uno solamente sí quedó libre ya totalmente porque ese que quedó libre, el juez consideró que su detención fue ilegal.
4: Bueno, pues estamos en ello. Elsa Marta, te agradezco muchísimo la actualización.
5: Gracias, buenos días.
4: Gracias, un abrazo, muy buenos días. Y tengo en la línea precisamente a la mamá de Samuel Morales, este repartidor de Rappi detenido, la señora Claudia Morales. Gracias por conversar esta mañana con nosotros. ¿Cómo está Samuel, primero que nada?
8: Pues está muy adolorido, muy cansado, preocupado, temeroso, porque los amenazaron. ¿Cómo le digo? Esta es una pesadilla, es realmente una pesadilla terrible. O sea, ¿cómo es posible que hay 7 videos donde se evidencia que él estaba arriba de su moto, cuando llegan todos los policías lo tumban y lo empiezan a golpear y lo arrastran y se lo llevan, y ahora están diciendo que él está con otros compañeros. A mí me gustaría más bien que lo entrevistaran a él para que fuera de su boca, o sea, todo lo que tuvo que vivir, que fue horrible. Y y están diciendo que golpearon a un policía, que por eso están detenidos, porque sí, dicen que lo agarraron en flagrancia. Uh-huh. ¿Cuál flagrancia si mi hijo está arriba de su moto esperando pedido? Uh-huh. Y llegan y se le abalanzan y lo tiran y se lo llevan arrastrando. Uh-huh. Que sí, muestren un video, uno solo, donde se advierta que mi hijo y los otros que están diciendo atacan al policía. Sí. ¿Dónde está el video? ¿Quién es el policía?
4: Sí. Dicen que el delito es de lesiones, ¿no, Claudia?
8: Sí, uh-huh, sí.
4: ¿Cuándo es la audiencia? ¿El próximo viernes?
8: El viernes.
4: ¿Y cómo están enfrentando esto, Claudia?
8: La verdad, yo me siento, o sea, yo soy paciente oncológica. Imagínate que debo estar tranquila. Uh-huh. Este es mi mes rosa. ¿De qué sirve que iluminen los edificios de rosa y que nos tomen fotos y el listoncito rosa? Si tengo que estar enfrentando esto con mi hijo, sí, tengo que estar enfrentando una defensa y un juicio que no sé ni por dónde llegarle, o sea, ni por dónde empezar.
4: ¿El gobierno del estado no se ha acercado a ustedes, Claudia? Como para...
8: No, no.
4: O sea, ¿ustedes vieron el video no. ayer del gobernador diciendo...
8: Sí, que sí? Ajá. Y es increíble que diga que sí, ya lo liberamos, sí, pero con cargos.
4: Sí.
8: O sea, y en la audiencia mi hijo dice, o sea, estuvieron empecinados en querer que los consignaran, en querer que les dictaran órdenes de aprehensión, o sea, no se vale.
4: ¿Qué vivió Samuel en estas horas que estuvo detenido?
8: Tuvimos que ir a hacer todo lo correspondiente de parte de lesiones y todo, porque pues tenemos que preparar defensa, tenemos que hacer cosas, tenemos que hacer la denuncia, porque tenemos miedo que se haga mal uso de la moto y de la placa.
4: ¿La moto sigue, o sea, siguen sin regresar?
8: No sabemos, no sabemos, yo no tengo una, no sé dónde está. Nosotros no tenemos conocimiento. En la fiscalía me dijeron, su hijo no traía ninguna pertenencia. Su hijo no traía celular, no traía mochila, no traía moto, no traía nada. Cuando mi hijo traía todo eso, se ve cuando lo arrastran. Uh-huh. Con su mochila.
4: Uh-huh. Claudia, ¿qué le dices al gobernador después de escuchar lo que dijo ayer? ¿Qué le dices al gobernador?
8: No, yo le digo al gobernador que por favor, que de veras les quiten los cargos, que no es posible y no es justo, y menos mi hijo. Si mi hijo hubiera traído un arma y lo veo con un martillo agrediendo a alguien y hubiera traído algo para hacer pintas, si me entiende, yo diría, okay, señor gobernador, tiene toda la razón, pero mi hijo no traía ningún arma, claro, por supuesto que nunca agredió a ningún policía, y no es posible que todos salían, yo estaba fuera de la fiscalía, dormía fuera envuelta en una silla. Uh-huh. Ni siquiera lo podía ver, ni siquiera me decían que ni siquiera estaba ahí. O sea, ¿cómo es posible? Y que digan que él agredió a un policía, los policías lo agredieron a él. Estaban muchos detenidos porque supuestamente agredieron a los policías. Y sí, no había ningún policía detenido porque agredió a ellos, porque los agredieron a ellos.
4: ¿Van a levantar alguna queja, por ejemplo, en la Comisión Estatal de Derechos
8: Humanos?
4: Pues
8: yo pienso que sí, tenemos que hacer todo lo posible, pues, porque salga exonerado mi hijo. O sea, yo no quiero que él esté en medio de ningún proceso, porque no es justo.
4: No. Estoy totalmente de acuerdo. Claudia, muchas gracias por estos minutos. Vamos a seguir muy cerca del caso. Ojalá podamos conversar con él en algún momento cuando esté más tranquilo, más recuperado. Pero estamos pues cerca y los micrófonos abiertos siempre.
8: Muchas gracias.
4: En el caso de que lo necesiten. Muchas gracias a ustedes. Es la mamá de Samuel Morales, Claudia Morales, este repartidor de Rappi detenido, que efectivamente se observa en los videos cómo es que él estaba en su moto y lo bajaron y se lo llevaron, tal cual, literal, y a trancazos, además. No aparece la moto, no, como dicen, no aparece en el celular. Es increíble que pues como borrón y cuenta nueva, ¿no? El gobernador Lemus, así como, bueno, pues sí, se cometieron excesos, se va a investigar. Pues estos cuates están en medio de esta bronca legal. Vamos a estar, por supuesto, en ello. Vamos a la pausa a las 8:13, regresamos con más.
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2: ¿Cómo estás, Luis Miguel?
3: Con el gusto de saludarte. Muy buen día, Ana Francisca.
2: Oye, tú pones sobre la mesa hoy el tema, varios temas que tienen que ver con cambios legislativos que tienen un impacto muy, muy, muy directo en temas económicos, por supuesto. La ley aduanera, los cambios a las normativas de ISR, en fin, platícanos un poquito, ¿qué es el andamiaje que se está construyendo que te parece interesante?
3: Cuando se presenta el paquete económico en septiembre, decíamos, vamos a hablar mucho de esto 2 días, luego vamos a entrar en una especie de pausa gigantesca, mientras los legisladores lo discuten, entre comillas, o lo aprueban. El paquete económico, como bien dices tú, tiene el platillo fuerte, es la ley de ISR, que trae cosas, yo diría, muy duras y cosas positivas para los contribuyentes. De las cosas duras, pienso, va a ser mucho más complicado todo lo que tiene que ver con deducciones, con poder presentar frente al fisco evidencias o argumentos para decir mi empresa ha perdido y por tanto no voy a pagar. Esa es la parte yo diría más delicada o más dura. Le pega sobre todo a negocios que tienen inventarios muy grandes. Un sector que está muy callado pero muy preocupado,
2: sí,
3: son por ejemplo los abarroteros. Porque buena parte de su negocio tiene dos características a las que las nuevas reglas fiscales le pegan. Tienen grandes inventarios, es decir, gastan mucho en mercancía y tienen poco margen. Uh-huh. Entonces, cuando dice Hacienda, el paquete económico, va a haber un tope a lo que puedes deducir de 96%. Alguien dirá, oye, pues tampoco es tanto pasar de 100 a 96, pero si tu margen es de 5 o 6%, uh-huh, pues reducir,
2: claro,
3: lo que puedes deducir, claramente le pega a la línea de flotación de tu negocio.
2: Claro, claro.
3: ¿Dónde están las buenas noticias? Hay una mejora, desde mi punto de vista, en la forma en que se va a poder incorporar la gente al sistema simplificado de contribuyentes, el famoso RESICO. Aumenta la cantidad de dinero que una persona va a poder ganar a lo largo de un año, ya sea persona física o persona moral, para poder ser considerado RESICO. Pienso que es un régimen que es interesante, por ejemplo, para alguien que tiene una casita o dos, que la renta un departamento, uh-huh, porque una manera de estar pagando impuestos, de estar literalmente en regla, sin que sea muy complicado, sin que necesites un despacho contable para ayudarte, es precisamente este régimen de RESICO. Yo diría, bien, buena noticia para temas de inversión en innovación, aumentan también innovación, ahí hay buenas noticias, aumentan las cantidades que se van a poder deducir. Uh-huh. Decíamos, casi desde la primera vez que hablamos de este tema, Ana Francisca, no solo es el paquete económico, tenemos una ley aduanera que, pues cuando menos en el papel, quiere perseguir el huachicol, quiere perseguir el contrabando.
2: Cuando menos en el papel, me encanta. Ajá.
3: O sea, está declarada intención de ir por eso, de corregir algo,
2: sí,
3: que le hace muchísimo daño a la economía.
2: ¿Cierto?
3: Pues lo importante es hacer la tarea. Ajá. Uh-huh.
2: Pues sí, bajar la ley a la realidad, ¿no?
3: Totalmente. Pues sí. Y solo como contexto, mucho de lo que vamos a oír en los próximos días, ya una vez que los diputados aprobaron, va a tener que ver con cosas muy puntuales, por ejemplo, cómo aterrizan algunos sectores. Evidentemente leyes complejas van a funcionar diferente dependiendo de si alguien es transportista, turismo, comercio. El objetivo del gobierno, ya lo hemos comentado, es aumentar la recaudación. Hay mucha presión por bajar el déficit y, como ocurre muchas veces, pues es más fácil hacer cuentas alegres con la recaudación que bajar gasto. Uh-huh. El gasto público, del que hablaremos en los próximos días, semanas, apenas se va a empezar a discutir. Si vemos lo que pasó en estos días, Ana Francisca, los cambios que vendrán en el legislativo son mínimos. Lo que se presentó en septiembre, primera semana, bueno, primeros días de septiembre, prácticamente es lo que se va a aprobar.
2: Sí, yo lo único que digo ahí, Luis Miguel, el tema de las presiones fiscales, el tema de todo esto, nos lleva frecuentemente a la conversación de la economía formal y la economía informal. Y mientras la economía formal siga siendo así de reducida y las personas que pagamos impuestos, sobre ISR, ¿no? Porque IVA pues pagamos todo el mundo, pero el ISR, pues mientras no se amplíe la base fiscal, difícilmente vamos a estar hablando de una recaudación suficiente o ideal para cubrir las crecientes necesidades económicas y presupuestarias del país. Pero esto lo llevamos hablando ¿cuántos años, Luis Miguel? Nada más que nadie tiene la apertura política o la responsabilidad política suficiente como para plantear una reforma fiscal amplia, que pues les va a pegar en términos de lo que la gente le gusta y no le gusta. A nadie le gusta que le suban impuestos, o a nadie le gusta que se amplíe la base, porque prefieren, pues muchos, sí, efectivamente, trabajar en la economía informal. Otros no les queda de otra más que trabajar en la economía informal. Pero no se está arreglando ese tema de fondo, Luis Miguel, y a mí eso me parece no nada más injusto con los que estamos cautivos, sino pues absoluta, es un balazo en el pie a largo plazo.
3: Absolutamente. Tocas un tema, que, o más bien un concepto, que es lo de la justicia fiscal. En teoría, un régimen fiscal es justo cuando quien más tiene más paga. Uh-huh. Evidentemente no es el caso, pero también hay que recordar, todos los partidos políticos en algún momento dicen, oye, hablando de balazo en el pie, pues que los informales no votan, que los informales no son parte de mis activos a la hora de ir a un proceso electoral complicado. Solo para ponerlo en perspectiva, hay más gente que trabaja en el comercio informal que en el comercio formal.
2: Uh-huh, uh-huh. Sí, sí.
3: Y entonces, mucho de esta sensación, yo diría que es de coraje decir, oye, yo soy un contribuyente que está en la economía formal, pues no tengo problema en teoría con pagar impuestos, pero sí tengo problema con que alguien que gana lo mismo o más que yo esté yendo en blanco.
2: Estoy,
3: por ejemplo,
2: totalmente de acuerdo. Sí, totalmente de acuerdo. Y eso no quiere, sí, y eso no quiere decir que no tengamos que apretar el tema de las factureras, o sea, también, sí, ¿no? O sea, sí, por supuesto.
3: Hay mucha,
2: ¿no?,
3: informalidad en la formalidad, uh-huh, que también hay que decirlo. No todo lo formal es, vamos a decir, es químicamente puro. Hay mucha simulación, y mucho de lo que creo que nos toca discutir es cómo somos mejores contribuyentes.
2: Cierto.
3: Para a su vez poder exigir más.
2: Estoy de acuerdo.
3: Parte de esta cultura que hoy es laxa de exigencia en servicios públicos y eso, tiene que ver también con el papel que jugamos como contribuyentes.
2: De acuerdo. Bueno, pues ahí está la visión de este paquete económico 2027, y es justamente tu primera plana del Economista. Te mando un abrazo, mi querido Luis Miguel.
3: Abrazo muy fuerte, Ana Francisca. Buen ombligo de semana.
2: Igualmente, buen miércoles. Las 8:31, vamos a la pausa. Tenemos más al volver.
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3: Las entidades de la República que tienen mejores salarios para sus policías, en general tienen mejores policías.
4: Queremos un sueldo digno para cada uno de la corporación.
5: Nada de compensación y bueno, directo al sueldo neto.
6: De 17.700 neto. Es lo que va a ser de aumento. Yo lo que les proponía a estos 43 elementos es que nosotros podamos llegar a un acuerdo con el Cabildo en donde podamos apoyarlos, se dé de manera pareja y estos 43 tengan un compromiso de poder ponerse al corriente con algún tipo de certificación.
7: 8 de la mañana con 36 minutos. Hubo manifestaciones, hubo una movilización.

septiembre, el 10 de septiembre de 2026, un total de 212 agentes de seguridad pública municipales han sido asesinados en México, y ese es el nivel de exposición también de los policías municipales, a quienes frecuentemente se les exige mucho, frecuentemente se les señala mucho, pero pocas veces nos sentamos a escuchar cuáles son sus necesidades y cuáles son las condiciones reales en las cuales están trabajando y operando. En la línea tengo a Alfaro Ortiz, policía municipal de Cuernavaca. Gracias, oficial, por conversar esta mañana con nosotros. Perdón, se cortó la comunicación. Vamos a restablecerla en un segundito más. Sí me parece importante que conversemos sobre este tema. Adicional a esta cifra que les daba, 212 agentes asesinados, las entidades en donde se concentra mayor cantidad de asesinatos, Jalisco, Michoacán, Sinaloa, el Estado de México y también Morelos. Así es que el centro de México, pues esto, posicionándose como uno de los territorios más amenazantes y más peligrosos para los propios policías municipales. El salario promedio de la policía a nivel nacional, de acuerdo con cifras de la propia Secretaría de Economía, es de 6,620 pesos mensuales. Esta cifra representa pues una caída importante con respecto a años anteriores. Hay una brecha, además hay una brecha salarial de género, es que las mujeres policías perciben todavía menos salario que los hombres. En fin, es una situación verdaderamente tremenda. La pregunta es si ya tenemos por acá la entrevista. Todavía no tenemos la entrevista. Nos vamos, ¿les parece? Nos vamos a otros asuntos.

0: Óscar Valderas.
1: Ana Francisca Vega.
0: Siempre es un gusto verte.
1: Igualmente.
0: Y escucharte.
1: ¿Cómo estás?
0: Bien, contenta de platicar contigo. Traes un temazo el día de hoy.
1: Fíjate que es un tema al que me acerqué, te diré casi por casualidad.
0: ¿Por qué?
1: Hace muchos años, y de hecho tengo un tatuaje al respecto porque me marcó mucho ese viaje.
0: A ver.
1: Empecé a reportear esto que a mí me decían que eran los otros desaparecidos en un pueblito en Campeche. Y era un pueblo donde prácticamente la mitad de los hombres estaban ausentes, desaparecidos, pero no tenían ficha de desaparición porque no correspondían al perfil del típico desaparecido que ahora pensamos que es la persona que ha sido víctima del crimen organizado,
0: ¿cierto?
1: ¿No? Sino era un grupo de pescadores, hombres, que principalmente su actividad era pescar camarón. Pero lamentablemente el camarón tiene veda. Entonces, por casi medio año ellos no podían pescar camarón. Pero todos vivían de eso. En el pueblo solamente se come caldo de camarón, cóctel de camarón, tacos de camarón.
0: Como de Forrest Gump, ¿no?
1: Exacto, ándale, exacto, así. Ajá. Y claro, pues pobre gente, ¿qué haces durante medio año que legalmente no puedes salir a pescar? Pues ellos no pueden pausar el hambre por 6 meses y decir, pues en periodo de veda no se come.
0: No.
1: Entonces, lo que hacían estas personas, estos pescadores, es que salían en la noche, ya prácticamente de madrugada, a pescar para que no los vieran, y tenían las embarcaciones, que embarcaciones son unas lanchitas precarias, donde ya no apagaban las luces para que las patrullas costeras de la Secretaría de Marina no los viera, entonces pudieran pescar. Pero claro, esto significaba un gran riesgo porque los buques de Pemex en la noche no los veían.
0: Claro.
1: Y pasaban por encima de ellos y muchas veces les destrozaban las lanchas.
0: Sí, accidentes.
1: Y naufragaban por días, semanas, hasta que de pronto un cuerpo recalaba en alguna isla. Uy. O muchos nunca aparecieron, simplemente se los comió el mar. Es otra manera de entender las desapariciones en México, ¿no? Familias completamente rotas, historias terribles. Me tocó conocer pescadores que habían incluso naufragado 14 días, 15 días, o sea, agarrados un bidón de gasolina.
0: Qué horrible.
1: Entonces a mí me impresionó mucho esa historia que reporté hace algunos años y me ha estado preocupando mucho cómo viven los pescadores en México. Pensando en eso, es que el 25 de septiembre pues estuve atento a este derrame de hidrocarburos en el río Pánuco, que es el río que divide el norte de Veracruz con el sur de Tamaulipas. Lo que sabemos es que no se trata tampoco del típico derrame de una plataforma petrolera de Pemex, sino que las lluvias fueron tan intensas, Ana, que el nivel del agua comenzó a subir, se desbordó, digamos, el drenaje de esta refinería en Altamira. Y cuando se rebasa, todo el excedente se va por un canal que desemboca en el río Pánuco. Entonces hay en estos momentos una tragedia ambiental en ese lugar que evidentemente está poniendo fuera de sustento a muchas familias pescadoras.
0: Viven de eso. Sí, es la subsistencia, es economía de subsistencia. O sea, no estamos hablando de otra cosa, ¿no?
1: En el mejor de los casos pueden vender el pescado. En el peor es autoconsumo y con eso les permite poder comer para buscar el sustento el día siguiente. Róbalo, mojarra, es el sustento. Y entonces lo que estamos viendo en este momento es que ya van 17 días de este derrame y la preocupación ya migró a otro lado. Ya no es solamente pues el hambre, la pestilencia, la toxicidad de estos hidrocarburos, sino que como se acercan ya las fechas decembrinas, que todo el mundo sabe que son de muchísimo gasto para las familias, pues existe la tentación de que los dos grupos criminales de ambos lados del río puedan intentar, por un lado, reclutar a los pescadores que hoy se encuentran sin empleo, porque evidentemente tienen que comer, y no hay una empresa que les ofrezca algo parecido a un salario.
0: No hay alternativas.
1: No hay alternativas. O la otra es que, como muchos de estos pescadores no están formalmente en el sistema bancario, no pueden ir a un banco a pedir un préstamo para aliviar en este momento la urgencia máxima. ¿Quién tiene dinero? Pues el jefe de plaza. Él es el que tiene la disponibilidad del efectivo. Entonces también, si quieres reparar algo, una urgencia de una medicina, pagar lo que sea, pues como la pesca no te lo está dando, te lo va a dar el crimen organizado. Y la bronca es que, digamos, que del lado de Tamaulipeco, el sur, Ciudad Altamira, por ejemplo, Tampico, ahí opera el cártel Jalisco Nueva Generación. Y en el sur de Veracruz, pueblos muy cercanos a Tuxpan, por ejemplo, o este Pueblo Viejo, ahí está la mafia veracruzana. Que si alguien en la audiencia le suena este nombre, es una escisión del Cártel del Golfo que se hizo, vamos a ponerle así, famoso, entre comillas, por el secuestro, la tortura y el asesinato de una maestra jubilada, que fue taxista, de la cual incluso hay un video.
0: En el norte de Veracruz, ¿no?
1: Exacto, norte de Veracruz. Entonces, estos son los dos grupos que ahorita, pues, están
0: disputando esta...
1: Sí, y no hay que olvidar que además un pescador es un elemento importante para el crimen organizado, porque es una persona que tiene una experiencia y conocimientos pragmáticos hechos sobre la navegación de rutas marítimas, de cómo mover paquetes, cómo navegar
0: en condiciones complicadas. ¿No?
1: Exacto, a qué hora pasa la patrulla naval, a qué hora no pasa. Estos son conocimientos que el crimen organizado aprecia.
0: Claro.
1: Y que va a querer atraer mediante pues promesas y un salario aparentemente atractivo. Claro, mientras en este momento no pueden pescar y no pueden vivir del negocio familiar.
0: Esta situación, digamos, este escenario que nos pintas, Oscar, a mí lo que me llama la atención, porque estamos hablando de alrededor de como 1.500, 2.000 personas, quizá, pescadores, tal vez.
1: ¿Pescadores?
0: Digamos, es un universo, a ver, lo que te quiero decir es que es un universo controlable y pequeño.
1: Exacto,
0: ¿no?
1: Sí.
0: A ver, tendría que haber una respuesta inmediata y rápida del Estado mexicano para decir, vamos a apoyar.
1: Exacto.
0: El, no sé, 3 meses, 5 meses, lo que sea necesario.
1: Sí,
0: porque, para que no caigan en las redes.
1: Tampoco,
0: ¿no?,
1: estamos hablando de una población de millones.
0: No.
1: Que digas, híjole, es que en el presupuesto no tenemos previsto este desastre. Hay para hacerlo y creo que hay recursos para poder enfrentar. Estaban comentando algunos, bueno, es que nosotros vendíamos en 150 pesos el kilo de róbalo. Hoy lo estamos dando a 50, para ver si alguien nos lo compra, porque como ya se corrió la voz de que el río Pánuco está contaminado,
0: ya no me quieren
1: comprar ni siquiera. Sí. Y eso es en el caso, en el mejor de los casos, Ana, cuando pueden pescar todavía. Pero los que no han podido pescar porque todo lo que sacan está contaminado de una brea tóxica, pestilente... Pues no, ni siquiera. Y yo, híjole, coincido. Debería haber un plan de contención porque...
0: Pero ya, ¿no? Rápido. Sí.
1: Porque si el gobierno no los arropa, el crimen organizado sí lo hará.
0: Pues sí, les conviene.
1: Seguro.
0: ¿Te parece si escuchamos tu canción criminal?
1: Órale.
0: Vamos a escuchar.
2: El río Pánuco está enfermo. Desde el 25 de septiembre, al agua le brotan manchas negras como la pus que sale de una herida infectada. Una suciedad que avanza lento y rodea todo a su paso. Lanchas, motores, esteros y también las zonas donde nadan los róbalos, sargos, pargos y mojarras, cuya pesca es el corazón económico de los pueblos en el sur de Tamaulipas y el norte de Veracruz. La tragedia ambiental que amenaza con convertirse en una crisis de seguridad comenzó cuando una intensa lluvia elevó el nivel de agua en el drenaje de la refinería Francisco I. Madero en Ciudad Madero, Tamaulipas. El aumento del caudal arrastró sedimentos y hidrocarburos hacia un canal conectado con el río Pánuco. Y en minutos, una bella iridiscencia, que es el brillo característico de los aceites en el agua, anunció una maldición. El río estaba irremediablemente contaminado. El hidrocarburo no solo se ve, huele, apesta a podrido. Un olor fétido que los habitantes del municipio veracruzano del Pueblo Viejo llaman el olor a chapo, la pestilencia del chapopote, que es el residuo de la refinación de combustibles. Y también sabe, basta que un pez esté en contacto con esas manchas espesas para que su sabor se amargue y su consumo sea venenoso para las personas. Eso también tiene el nombre del municipio de Tamaulipeco de Ciudad Madero, pesca tóxica. Por eso, algunos pescadores han desplomado el precio del kilo del pescado que aún logran atrapar, de 150 hasta 50 pesos, para ver si alguien lo compra. Otros ni siquiera han podido tirar las redes al agua. Nada bueno puede salir de lo empapado por una brea manzana. A 17 días del desastre, hay hambre, angustia, frustración y deudas por saldar. La tormenta perfecta para el crimen organizado. Hay mafias poderosas en ambas orillas del río Pánuco. Al norte, del Alto Tamaulipeco, está el Cártel Jalisco Nueva Generación, que controla la vida cotidiana de los pueblos pesqueros. Y al sur, del lado veracruzano, está la mafia veracruzana, una escisión del Cártel del Golfo que alcanzó autoridad nacional en julio de 2025 tras el secuestro, tortura y asesinato de la maestra jubilada y taxista Irma Hernández Cruz, cuya falta fue no tener dinero para pagar el derecho de piso. Ambos grupos verán estas condiciones de vulnerabilidad como una oportunidad. O al menos, eso temen los pobladores. El daño económico ya parece irreversible y podría derivar en dos problemas: el reclutamiento de pescadores para actividades criminales o los préstamos usureros, conocidos en el centro del país como la gota a gota. Ahora mismo, hay decenas de jóvenes pescadores que podrían unirse a las filas del crimen organizado si les ofrecen pronto algo parecido a un salario. Un pescador es un atractivo para el crimen porque posee un conocimiento del mar que exige años de experiencia, interpretar las corrientes, reconocer cambios en el clima, orientarse y manejar una embarcación en condiciones difíciles. La Oficina de las Naciones Unidas contra la Droga y el Delito ha documentado cómo la experiencia de navegación y el conocimiento de la actividad pesquera han sido usados para facilitar el tráfico marítimo de drogas. Además, un pescador mantiene relaciones con tripulantes, cooperativas, compradores y otros trabajadores del sector. Reclutarlo puede abrir una puerta hacia una economía que puede blanquear dinero, extracción, acopio, transporte y venta de productos marinos. El otro peligro son familias con deudas actuales o futuras, acorraladas por la falta de ingresos, especialmente cuando no tienen acceso a créditos formales, quedan expuestas a prestamistas que ofrecen efectivo inmediato. Pronto, la aparente ayuda se convierte en control. Los intereses elevados y los cobros frecuentes consumen ingresos que todavía son inciertos. El prestamista, que usualmente es un jefe de plaza, aprovecha esa dependencia para exigir al deudor que le entregue la futura pesca a precio de remate, entregue bienes o acepte involucrarse en crímenes. La amenaza de violencia reduce la posibilidad de negociar o salir del préstamo. Sanar el río Pánuco será apenas una parte de la reparación. También habrá que impedir que sus pescadores paguen con años de sometimiento al crimen organizado una enfermedad que ellos no provocaron.
0: Bueno, pues qué retrato nos haces hoy, Oscar.
1: Es un retrato de una comunidad que, insisto, si no es atendida, después la tragedia medioambiental se va a convertir en la crisis de seguridad. Uh-huh. Porque claro, a nadie nos conviene que el chico, el adulto, la familia que es pescadora, que está intentando salir por los medios correctos, por un trabajo honesto, por la necesidad tenga que emigrar a un trabajo en el crimen organizado, en el cual, a ver, en el mejor de los casos lo pondrá únicamente a cuidar tal vez bodegas, o bajar y descargar drogas, que aparentemente no es un delito violento, ¿no? No salpica sangre. Pero después eso...
0: Pues sí, vas escalando, ¿no?
1: Claro, exacto, y vas empoderando a los grupos criminales que después son los que cobran extorsión, asesinan a quien no paga, torturan al que...
0: Bueno, y es una base social que hemos visto en otros lugares, cuando ocurren, por ejemplo, operativos en contra de los grupos criminales, claro. Pues esta base social se activa y esta base social trabaja para defenderlos de una u otra manera, con bloqueos, claro. con avistamientos, que lo que sea, ¿no?
1: En Tuxpan sucedió hace un par de años, te iban a detener a un personaje muy importante de la mafia veracruzana. Es injusto, pues los hoteleros, sobre todo los que tienen algunas cabañitas con los que reciben a los visitantes de fin de semana, fueron los que salieron a tomar las calles para impedir la detención del hombre que los extorsiona, porque sabían, y con una de esas lo sueltan, y se dio cuenta que yo no salí a defenderlo, me va a ir.
0: La venganza lleva ahí.
1: Sí. Imagínate cómo me va a ir, ¿no? Entonces, sí, es generar una base social, insisto, no son tantas familias, afortunadamente... Yo creo que es controlable para el Estado mexicano poder apoyarlas, sí, darles tres meses de apoyos, no sé, porque además no solamente
0: presencia,
1: es la pesca.
0: Presencia del
1: exacto,
0: Estado.
1: Exacto, porque además no se trata únicamente de la pesca, también se trata de que muchas veces esta cosa que le dicen el chapo, que es como el chapopote de este derrama de hidrocarburos, pues afecta a los motores de las lanchas, también afecta a las casas que están construidas en las orillas del río. Entonces hay mucho que hacer para impedir que sea el crimen organizado quien les tiene el primer apoyo, claro, porque donde no va a llegar gobierno, insisto, el que va a poner la lana, el que va a poner el apoyo muy caro es el jefe de plaza.
0: Sí, sí, estoy totalmente de acuerdo. Oye, ya aprovechando que te tenemos aquí, hoy se dio nuestra lista de temas. García Harfuch anuncia hoy, vino aquí el gobernador de Oaxaca, de hecho nos tocó la coincidencia, de la detención de este individuo.
1: El Cromo, el comandante Cromo, ¿no?
0: El comandante Cromo, Iván N., un tipo que operaba en la región de Juchitán, ¿no?
1: Sí. ¿Qué sabemos de los Cromos, que es este grupo ligado al cártel Jalisco Nueva Generación? Es un grupo que principalmente se dedicó al despojo y la extorsión en Oaxaca, pero siempre con apoyo de autoridades municipales, sí, ¿no? De hecho, la detención del alcalde morenista, por cierto, de Juchitán.
0: Hace un par de semanas, ¿no?
1: Sí, exacto, hace unos días, es parte del operativo Enjambre, sí, que es este producto, yo creo que es el mejor producto que
0: el
1: tiene
0: mejor,
1: en este momento, sin duda, Omar García Harfuch, con el que detecta alcaldes, presidentes municipales, líderes de ayuntamientos, regidores, que están en colusión con el crimen organizado. Y creo que ha probado ser un producto muy interesante porque justamente no parece ser un arma política. Van también contra los de Morena, los de PAN, los del PRI.
0: De todos.
1: Van de todos. El caso del alcalde Juchitán me parece que es el mejor ejemplo. Y sabemos, porque así lo ha dicho la propia Fiscalía Estatal, que al menos se están investigando a otros 6 alcaldes que estarían en colusión con estos grupos. ¿Cuál es el papel del alcalde o de los personal del ayuntamiento? Muchas veces lo que hacen es que simulan juicios. Empiezan a cambiar los usos de suelo, hago como que perdiste un juicio de propiedad y ya sabes, de repente te despojaron de tu propiedad. Y esa propiedad a veces lo utilizan no solamente para vivir, ojalá eso fuera solo eso. Uh-huh. Es el centro de operativo del crimen organizado, la bodega de armas, donde se almacena la droga, incluso hay idea de que podrían ser utilizados incluso esas casas despojadas como fosas clandestinas. Uh-huh. Y entonces el grupo criminal es el que opera el resto del trabajo. Y gracias a eso es que se hace una colusión terrible. Sí. Yo creo que la detención del comandante Cromo, que es, por cierto, la hacen interesante en Jalisco.
0: En Jalisco, ¿no?
1: Ocurre en Jalisco. Sí. Interesante porque yo creo que va a haber muchos alcaldes en Oaxaca que ya no van a dormir tranquilos, que estarán muy nerviosos porque si el comandante Cromo comienza a platicar todo lo que sabe, con quiénes hace negocio, qué empresas montó con ayuda de los alcaldes, cuáles son los tráficos de drogas con los que apoyaba él también al cártel Jalisco Nueva Generación, yo creo que esos 6 que anunció la fiscalía probablemente se conviertan en 10 o 12 presidentes municipales que están muy cerca de ser detenidos.
0: Está, pues sí, es muy importante lo o sea, es que además va construyéndose esta cadenita, ¿no? Del presidente municipal detenido de Juchitán, ahora resulta que pues le detienen, pues, a la parte criminal, al lado criminal de la operación. Bueno, pues vamos a ver si vienen más. Oye, y finalmente te quería preguntar sobre esto que anunciaron ayer tanto la UIF de la Secretaría de Hacienda como el propio Departamento del Tesoro.
1: Ah, sí.
0: De estos individuos y empresas relacionadas con el cártel del noreste.
1: Sí.
0: Sancionados por el Departamento del Tesoro y por la UIF mexicana, ¿no? La Unidad de Inteligencia Financiera.
1: Sí, para poner en contexto, el cártel del noreste es una escisión de los Zetas. Uh-huh. Los Zetas prácticamente están desarticulados, sí, ya.
0: Ya no existen, ¿no?
1: Ya no existen. Existen pequeñas escisiones como el cártel de los Zetas Sangre Nueva, los Zetas Vieja Escuela, y luego el cártel del noreste, que es un cártel nacido en prisión, principalmente en las cárceles de Topo Chico y luego la de Piedras Negras, como una respuesta a que ya la marca de los Zetas iba a morir y se crea el cártel del noreste. Uh-huh. Es un cártel muy violento que sin duda todavía mantiene, digo, estas tradiciones de violencia extrema de los Zetas, sí, pero también este modelo empresarial en el cual necesito crear empresas fachada para que yo pueda lavar todo el dinero que hago de extorsiones, de secuestros. Sí. Y está muy interesante, Ana, porque por primera vez en lo que va el sexenio hay un anuncio conjunto.
0: Sí, eso me llamó la atención.
1: Es súper interesante. Uh-huh. Que empezamos a ver cómo, digamos, que los brazos financieros de las agencias de seguridad
0: están hablando,
1: están colaborando.
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7: ¿No puedes dormir? Así puedes evitar el insomnio. Si eres de esas personas que sufre durante las noches porque no puede conciliar el sueño, tal vez el problema llegue a su fin, pues expertos han dado una serie de recomendaciones para dormir casi como un bebé. Y es que el no dormir lo necesario de manera regular puede tener un gran impacto en la salud mental y física, así como también en la calidad de vida. ¿Cómo evitar el insomnio? Entre las recomendaciones se encuentran: tomar un baño tibio antes de dormir, establecer una rutina regular antes de irse a acostar, hacer ejercicio, cenar proteína, no fumar ni beber alcohol. Asimismo, anotar las preocupaciones, consumir hierbas o vitaminas que ayudan a dormir y finalmente, imagina paisajes relajantes. ¿Seguirás estos consejos? Dinos en los comentarios.

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3: Amigas, amigos, ¿qué tal? Muy, muy buenos días. Les saludo en esta mañana de miércoles. Hoy es miércoles 14 de octubre de 2026. Les saluda su amiga Colima Eguía. Saludo también con afecto a mis compañeros Eva Velasco y Brian Cárdenas. Les voy a dar a conocer el resumen de noticias que preparó para usted, que preparó para nosotros y para nosotras nuestra reportera Marcela. Los recortes de presupuesto federal y estatal se resintieron en las obras que corresponden a agua, riego y saneamiento en Baja California, tras desplomarse 30.4% a tasa anual su valor en la producción al corte de julio de 2026, documentan las cifras del Instituto Nacional de Estadística y Geografía, el INEGI. Agua potable, alimentos no perecederos, ropa, cobijas y artículos de higiene son algunos de los donativos que recibirán los centros de acopio del sistema DIF Baja California y los de DIF municipales para apoyar a las familias afectadas por las lluvias y contribuir a la recuperación de sus hogares. Por cierto, el gobierno del estado, encabezado por la gobernadora Marina del Pilar Ávila Olmeda, en coordinación con los ayuntamientos, invita a donar agua embotellada y sellada de fábrica, alimentos no perecederos en buen estado y con caducidad vigente, alimentos para animales de compañía, toallas sanitarias y de baño, así como productos de higiene personal y limpieza. También se requieren cobijas y colchones, herramientas para limpiar y retirar escombros. Con maquinaria pesada, equipos de rescate y el apoyo de ciudadanos que se han organizado para buscar a sus vecinos, continúan los operativos en Ensenada tras las fuertes lluvias provocadas por la tormenta Rachel. 4 personas han sido localizadas sin vida en el municipio, mientras 5 permanecen desaparecidas. Leonel, de 10 años, uno de los integrantes de la familia desaparecida en Ensenada por los efectos de la tormenta tropical Rachel, fue localizado con vida cerca del Rancho Cárdenas, informó la Dirección de Seguridad Pública Municipal. La Coordinación Estatal de Protección Civil dio a conocer que se mantiene una vigilancia permanente sobre la evolución y trayectoria del huracán Simón, que hasta la noche del martes se localizaba a 190 kilómetros al oeste de Cabo Corrientes, Jalisco. De acuerdo con la dependencia, el meteoro de categoría 1, hasta la noche del martes, podría aproximarse a Baja California, específicamente al sur de San Quintín, durante sus últimas fases, el próximo domingo 18 de octubre. Un incremento del 35.69% en el número de multas por la emisión de música a alto volumen ha registrado la unidad de la Policía Ecológica de la Dirección de Seguridad Pública Municipal del 1 de enero al 30 de septiembre de 2024, al mismo periodo del 2026. Lo anterior lo indicó Isaura Isabel Godina Camarena, titular de la unidad ecológica. Al grito de "no te vayas a enfermar, no tenemos material", decenas de trabajadores activos y jubilados del Instituto Mexicano del Seguro Social, IMSS, se manifestaron este martes en Mexicali, exigiendo mejores condiciones salariales e insumos para los hospitales. La marcha forma parte de las protestas que se realizan en todo el país por parte de los trabajadores. Sin embargo, al llegar a las oficinas sindicales fueron recibidos con música y un festejo para los integrantes del sindicato, quienes ignoraron sus peticiones. Aproximadamente 70 millones de pesos es el monto de los adeudos de los gobiernos estatal y federal mantienen con maestros en Baja California hasta este 13 de octubre, sin que hasta el momento las autoridades hayan ofrecido soluciones. Así lo señalaron integrantes de la Coordinadora Nacional de Trabajadores de la Educación en Baja California. Ayer martes se registró un incendio de un aerogenerador estatal en la rumorosa municipio de Tecate. Por parte del comisariado ejidal se informó que la brigada contra incendios de la comunidad fue la primera en acudir al lugar, mostrando cómo los vecinos de esta zona rural son actores clave en la atención de desastres. Héctor N. y Kitsia Yanira N. quedaron en prisión preventiva al ser los presuntos responsables del fallecimiento de su hijo de 2 años de edad, quien murió al presentar diversos golpes y contaba con el síndrome del niño maltratado. La audiencia inicial se llevó a cabo este martes, la cual fue de manera virtual y privada. La Secretaría de Salud lanzó la campaña nacional de vacunación para la temporada invernal 2026-2027, la cual busca prevenir complicaciones por enfermedades respiratorias durante la temporada de frío. Durante la campaña de vacunación se aplicarán vacunas contra la influenza, el COVID-19, neumococo y el virus sincicial respiratorio. La utilización de dispositivos electrónicos para robar vehículos sin forzar cerraduras, así como la comisión de robos en viviendas donde se encuentran sus habitantes, son dos situaciones que el diputado Brian Manuel Castillo Trinidad busca incorporar de manera específica en el Código Penal de Baja California mediante una iniciativa que plantea nuevas sanciones para estas conductas. La diputada Evelyn Sánchez Sánchez presentó una iniciativa de reforma al Código Penal de Baja California para castigar con mayor severidad la práctica conocida como montachoques, mediante la cual se provocan accidentes de tránsito de manera intencional para exigir pagos económicos a las víctimas. Baja California se ubicó de nuevo en el primer lugar en homicidios dolosos a nivel nacional entre enero y septiembre de 2026, según cifras del Secretariado Ejecutivo del Sistema Nacional de Seguridad Pública y las fiscalías estatales, además de que entre octubre de 2024 y octubre de 2026 se redujo 52% la incidencia de asesinatos en el país. Después de haber protestado en el Palacio Municipal de San Felipe, un grupo de pescadores afines a Ana García Aguilar procedieron a subirse a sus embarcaciones para adentrarse al mar en zonas donde les están limitando su actividad en rechazo a dichas políticas que solo afectan más a la economía de cientos de familias. El secretario de Seguridad y Protección Ciudadana, Omar García Harfuch, confirmó que el empresario Amilcar Olán está ubicable mientras la Fiscalía General de la República, FGR, mantiene las investigaciones sobre una serie de audios donde supuestamente se le menciona junto con Andrés Manuel, Andy López Beltrán y grupos relacionados al narcotráfico. El gobierno federal suspenderá de manera temporal el arancel de 10% que actualmente pagan las empresas automotrices para importar partes y componentes destinados al ensamble de vehículos ligeros en México, con el objetivo de atraer nuevas líneas de producción al país. Con una mayoría de 329 votos aportados por Morena y sus aliados, la Cámara de Diputados aprobó en lo general las modificaciones a la Ley Federal de Derechos para el ejercicio 2027. La propuesta, que enfrentó 117 sufragios en contra por parte del bloque opositor, ajusta al alza los costos de trámites esenciales en el sector salud, servicios migratorios para extranjeros y la explotación del espacio aéreo, lo que desató un tenso debate en el Pleno ante el temor de un impacto directo en los precios finales que pagan los ciudadanos. México, Centroamérica y el Instituto Interamericano de Cooperación para la Agricultura, ICA, unen esfuerzos para fortalecer la vigilancia, control, capacitación y transferencia de conocimientos contra el gusano barrenador del ganado. Es por ello que instalaron el grupo técnico del Centro Regional de Inteligencia Sanitaria para erradicar esta plaga. El juez federal Tim Kelly ordenó a la administración Trump permitir que CNN, MS Now y Político accedan a la Casa Blanca mientras se resuelve su demanda contra la prohibición de prensa impuesta por el presidente estadounidense. Así lo informó la CNN. La conferencia del Episcopado Mexicano, SEM, invitó a las comunidades parroquiales, familias, sacerdotes, consagrados y fieles laicos a preservar en la súplica confiada por su salud y pronta recuperación del Papa León XIV, luego de su diagnóstico de adenocarcinoma pulmonar, cáncer pulmonar. Hasta aquí el resumen de noticias de hoy, pero antes tengo aquí algunas cositas que quiero compartir con ustedes, que no quiero dejar pendientes, por aquí las anoté. La calidad del aire hoy, según lo reporta el Ayuntamiento de Mexicali, es aceptable. También les quiero decir que por ahí van a escuchar la columna de don Teodoro Rentería Royabe, donde nos habla de sus 70 años como reportero. Y algunas otras notas más muy importantes, muy interesantes. Le entrego el uso de la voz a mi compañera Eva Velasco, quien tiene mucha, pero muchísima más información. Adelante, adelante, Eva, adelante.
4: Gracias, muchísimas gracias, Colila. Muy, pero muy buenos días. Aló, un estupendo, pero estupendo día. Un día excelente, mitad de semanita y prácticamente mitad de mes, porque pues recordar que octubre trae 31 días, estamos a día 14. Pues por eso digo que prácticamente no es exactamente la mitad del mes, que sentimos que se desliza con una rapidez increíble. Lo que sí, les deseamos un estupendo, magnífico día. Les agradecemos muchísimo que ya nos estén acompañando en este día en que a esta hora de la mañana ya tenemos una temperatura de 17 grados y tenemos vientos de procedencia del oeste entre 4 y los 9 kilómetros por hora. Un poquito más adelante les detallo la información completa de lo que es el pronóstico para este día miércoles, mitad de semanita. Y tenemos pues las 8:21 y antes de introducirnos en las cuestiones climatológicas, Brian, buenos días, muy pero muy buenos días. Buenos días a todos y cada uno de ustedes, amables amigos. Les doy a conocer qué es lo que nos ofrece en su portada La Voz de la Frontera. Nos da a conocer en el cintillo que México se prepara para construir 6 cárceles en 6 estados, por supuesto. El gobierno federal construirá 6 centros penitenciarios para combatir la sobrepoblación en las cárceles estatales. Estarán ubicados en el Estado de México, de Nayarit, Sinaloa, Sonora, Chiapas y Veracruz. Tendrán una capacidad conjunta de más de 18,480 personas y deberán de estar terminados en el 2028. Todo esto se detalla más en la sección nacional de la edición de La Voz de la Frontera de este día. Y tenemos también otra de las notas del cintillo, una nota en donde aparece, bueno, pues es el pie de grabado, en donde podemos apreciar al Papa después de este diagnóstico que se dio a conocer, el diagnóstico de cáncer de pulmón, es lo que demostró la operación del Papa León XIV, y es un revés a su salud. El Papa León XIV fue diagnosticado con cáncer de pulmón después de que los médicos le extirparan el lóbulo inferior del pulmón derecho en una intervención quirúrgica, según informó el Vaticano, lo que sugiere un importante revés para la salud del pontífice de 71 años de edad. Amplia información, por supuesto, en la sección Mundo. Tendremos también oportunidad de ampliarla nosotros y de dárselo a conocer. Y tras tormenta Rachel, se encuentran afortunadamente con vida un menor de 10 años. Este niño es uno de los integrantes de la familia desaparecida allá en Ensenada y fue localizado con vida cerca de el rancho Cárdenas. Afortunadamente, pero aún faltan varias personas más por ser localizadas. Por otra parte, algo que pues se vio espectacular, el incendio de la turbina eólica ahí en La Rumorosa, en donde afortunadamente no hubo lesionados. La mañana de ayer, ciudadanos del poblado reportaron el siniestro del aerogenerador propiedad del gobierno del estado, ubicado muy cerca de la parcela 07, el cual desprendía una columna de humo negro. Tendremos más información a este respecto, pero La Voz de la Frontera también lo da a conocer ampliamente. Comparadas con 2024, aumentaron 35% las multas por ruido. La unidad de la Policía Ecológica, al corte de septiembre pasado, ha aplicado 2,977 infracciones por la música, el volumen alto. Y es que anteriormente pues no se tomaba muy en cuenta esto, por más que uno llamara a la policía, pues llegaban de una manera atenta, les pedían bajar el volumen y en cuanto daban la vuelta los señores policías, ahí estaba el vecino inconsciente con su volumen a todo lo que daba, sin tomar en cuenta pues que casi todas las residentes de ese entorno pues son personas que utilizan la noche para descansar, porque al día siguiente van a la jornada, e ir a la jornada todo dormido uno, bueno, pues como que no es algo muy, pero muy considerado. Bien, y pues la Policía Ecológica se ha dado la tarea de estar atendiendo este tipo de situaciones y esta es la cantidad de multa. Comparados con el 2024, aumentan en un 35%. Y en otras informaciones, Baja California, primer lugar en homicidios dolosos, desplazó a Guanajuato. Según el informe del secretario ejecutivo del Sistema Nacional de Seguridad Pública, la entidad no tenía ese lugar desde el 2018. Y la gráfica de primera plana de La Voz de la Frontera nos muestra un grupo de trabajadores del Instituto Mexicano del Seguro Social que el día de ayer, con partas y gritos de protesta, caminaron varias cuadras hasta llegar a las oficinas sindicales en esta lona que ellos llevaban. Decía La Voz del Trabajador del Instituto Mexicano del Seguro Social Mexicali, los trabajadores del IMSS pedimos, pues si ahí vienen con letras más pequeñitas, 1, 2, 3, 4, 5, son 6 los puntos que aparecen en esta lona y que ellos llevaron hasta las instalaciones sindicales. Y protestan pues los empleados del Instituto Mexicano del Seguro Social. Tengo entendido que en 20 estados se manifestaron y pues los de Mexicali también se unen a esta marcha y dicen estar inconformes ante el incremento del 2.9% y por la falta de insumos en las clínicas. Al grito de no te vayas a enfermar, no tenemos material, decenas de trabajadores activos y jubilados del IMSS se manifestaron el día de ayer en Mexicali exigiendo mejores condiciones salariales e insumos para los hospitales. Esta marcha forma parte de las protestas que se realizan en todo el país por parte de los trabajadores. Sin embargo, al llegar a las oficinas sindicales fueron recibidos con música y un festejo para los integrantes del sindicato, quienes ignoraron sus peticiones. Armida Saldaña Bautista, enfermera jefa de piso, señaló que el descontento deriva del incremento del 2.19% al salario que se pactó entre el Sindicato Nacional de Trabajadores del Seguro Social y el propio IMSS en septiembre, lo que consideran muy poco. Asimismo, resaltó que existen carencias importantes al interior de hospitales y clínicas del seguro, entre ellos insumos tan básicos como las torundas de algodón, hágame usted el favor, o el alcohol, lo que no permite brindar una atención de calidad a los pacientes. Todo recae en las mismas peticiones, lo del salario, equipamiento, insumos. Yo quisiera que hubiera más insumos, personal, equipamiento, porque muchas de las veces eso hace que entremos en conflicto entre los derechohabientes. Se habla de que todo está muy bien cuando las cosas no están bien Lo enfatizó esta jefa de piso, Armida Saldaña Bautista, esta enfermera jefa de piso. Bueno, pues así las cosas planteadas por los trabajadores que el día de ayer se manifestaron en busca de soluciones. Amables amigos, tenemos 8:28. Nos corresponde hacer una pausa. Vamos a ella, siga con nosotros. Seguiremos compartiendo más información en el espacio de Las Mañanas de Colila. Volvemos.
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7: ¿Sabes lo que es un cochinón? 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
1: Bien, amables amigos, ya estamos de regreso con ustedes. Gracias por seguirnos acompañando. Seguimos compartiéndoles más información aquí en el espacio de las mañanas de Colila. Ahora sí, les detallo lo que es el pronóstico que se ha elaborado para este día, en que se espera que sea precisamente un día despejado, un día hermoso. Las temperaturas máximas que se esperan para hoy serán de 29 grados centígrados, 84 Fahrenheit, la mínima de 16 centígrados, 61 Fahrenheit. Tendremos un porcentaje de humedad de 44%, 19% y 19%. Lluvia, cero probabilidades de lluvia. Viento entre los 10 y los 15 kilómetros por hora de dirección variada. El ocaso se presentará a las 18:34, en tanto que el sol ha salido a las 6:45. Tendremos 12:14 de luz natural. Y nuestro satélite ya lo apreciamos en un 16% de iluminación y está en la fase de cuarto creciente. Un día despejado, pues, y hacemos votos porque sea un día magnífico, maravilloso. Ahora, que si usted está celebrando su día cumpleaños o su día onomástico, muchas, pero muchas felicidades. Que pase usted un día extraordinario, rodeado del cariño de toda su familia y de todos sus seres queridos. Bien, vámonos ahora a las efemérides. ¿Qué es lo que la historia nos dice que sucedió en un día como hoy y a quién se le ha asignado este día para rendirles pues un homenaje? Hoy, 14 de octubre, fíjese usted que es el Día Mundial de la Costurera. Hay veces que, pues, bueno, no todos tenemos la gracia de al menos saber insertar una aguja y requerimos pues los servicios de una costurera. Estas personas que son tan, pero tan reconocidas, pues tan apreciadas en su labor, pero poco reconocidas. Y recordamos pues que ha habido sucesos impactantes, precisamente. Recordamos que el incendio que se dio en una fábrica textil, pues dio motivo a que se implementaran medidas de seguridad para los trabajadores, gracias a al sacrificio de estas mujeres que fueron encerradas en esta fábrica, perdieron la vida y a partir de ahí empiezan pues a ver

0: qué es lo que va a suceder con los trabajadores y qué prestaciones se les puede dar, y sobre todo jornadas menos agotadoras como las que padecieron estas mujeres. Bien, el Día Mundial de la Costurera se celebra cada 14 de octubre. Es una fecha dedicada a reconocer y homenajear el talento, la creatividad y el esfuerzo de quienes trabajan con hilos, agujas y telas para confeccionar, reparar y transformar prendas de vestir. Aunque no es una conmemoración oficial decretada por las Naciones Unidas, la efeméride está plenamente consolidada en la cultura popular de países como lo son Argentina, nuestro país, España, Perú y Colombia. El origen de la fecha, no existe un registro histórico exacto o un documento internacional que determine por qué se ha elegido el 14 de octubre, pero con los años se adoptó de forma masiva por empresas textiles, sindicatos y costureras independientes. El hito histórico en París, en el año de 1675, el rey Luis XIV de Francia creó el primer gremio de costureras en París ante la enorme demanda de artesanos especializados en la confección de ropa. Y la evolución industrial, pues aquí viene que la costura pasó de ser un oficio estrictamente manual y doméstico a transformarse por completo con la invención de la máquina de coser. A comienzos del siglo XX, muchas mujeres de sectores vulnerables se incorporaron masivamente a talleres y fábricas de textiles. El santo patrón, religiosamente, el santo patrón asignado a los sastres, modistas y costureras es San Vicente Mártir. En la actualidad y la autonomía, pues hoy en día la costurera no solo representa un engranaje clave de la moda global, sino que es valorada en talleres comunitarios y emprendimientos como una herramienta de autonomía económica y sustento. Pues sí, muchas mujeres han sacado adelante a sus familias precisamente debido a estas habilidades de saber transformar las telas. Felicidades a todas las costureras. Por aquí tenemos un... ¿No has vuelto a llevarle ropa, Brian?
1: No.
0: ¿No? Pero sí te quedó bien, ¿verdad?
1: Sí.
0: Sí, esta señora Armida, hermana de una compañera que ya falleció, pues que también ella se hizo cargo de sus sobrinas y pues ha sabido sacarlas adelante precisamente con sus labores como costurera. Y volvemos a las efemérides. Y en el año de 1832, el físico estadounidense Samuel Morse inventa el telégrafo eléctrico y crea el alfabeto de puntos y líneas para transmisiones que lleva su nombre. Realizó la primera demostración práctica pública de gran escala el 24 de mayo de 1844 entre Washington y Baltimore. El año de la concepción de este gran invento de 1832, tras inspirarse en experimentos sobre electricidad y magnetismo durante un viaje en barco. Su colaborador principal fue Alfred Bayle, quien ayudó a perfeccionar tanto el diseño mecánico del aparato como el código de transmisión. La patente fue obtenida formalmente en 1837 y el primer mensaje oficial fue enviado el 24 de mayo de 1844 con la célebre frase, ¿qué ha creado Dios? Y llegamos a 1870. Un día como hoy se promulga una ley de amnistía en favor de los individuos que sirvieron al imperio y en la intervención francesa. El objetivo, datos principales de esta ley, el objetivo, perdonar a quienes cometieron delitos de infidencia, sedición, conspiración o deserción durante la segunda intervención francesa y el segundo imperio mexicano liderado por Maximiliano de Habsburgo. La ley no incluyó a los regentes y lugartenientes del llamado imperio, ni a los generales que, mandando en jefe divisiones o cuerpos de ejército, se habían pasado al bando invasor. El propósito buscaba la pacificación, la reconciliación nacional y la restauración del orden político y social tras los años de conflicto. Y llegamos a 1976. Los Águilas de Mexicali por vez primera juegan en el estadio de la Ciudad Deportiva, que en su honor se llamará Nido durante muchos años. El entonces gobernador, don Milton Castellanos, se encarga de la declaratoria inaugural y del lanzamiento de la primera bola ante más de 10.000 aficionados. El equipo emplumado se enfrenta en esa ocasión a los Ostioneros de Guaymas. Llegamos al año del 2006, cuando fallece el cantante estadounidense de ascendencia mexicana, Freddie Fender, quien se perfiló como exitoso intérprete de rock and roll, música country y música pop, recibe 2 premios Grammy durante su trayectoria como solista integrante de The Texas Tornado y los Super Seven. Nace el 4 de julio de 1937. Fallece pues un 14 de octubre en su hogar en Corpus Christi, Texas, acompañado de su familia debido al cáncer de pulmón. Su nombre real era Valdemar Garza Huerta. Adoptó el nombre artístico de Freddy Fender por la marca de su guitarra Fender en 1959. Su legado musical, pionero de la música Tex-Mex, country y rock and roll, conocido por éxitos mundiales como esa, la bellísima, hermosa canción Antes de que la última lágrima caiga y Noches y días perdidos, además de formar parte de agrupaciones emblemáticas como los Tornados de Texas y los Super 7, y fue sepultado en su localidad natal de San Benito, Texas. Sí. Bueno, siempre vamos a recordar por estos dos temas emblemáticos de Freddy Fender. Bien, ¿alcanzamos a proyectar el comentario de tiempo, Brenda? Sí, bueno, les invito a que nos acompañen a escuchar a don Teodoro Rentería Arroyo. Terminar, les ofreceremos más información aquí en las mañanas de Colila. Volvemos.
1: Para el miércoles 14 de octubre de 2026 y se titula 70 años de reportero. 543-210. Radio escuchas de la República desde Libertas Comunicación, su amigo y servidor Teodoro Rentería Arroyave les saluda con el comentario a tiempo que se titula 70 años de reportero. Agradecidos con la iniciativa y posterior impulso en este orden de los hijos colegas Teodoro Raúl, Gustavo y Pablo Rubén Villalobos Adán del sublime homenaje por los 70 años de ejercicio profesional en el periodismo. Son 70 años resumidos en experiencia periodística, luchas gremiales, fraternidad y lealtad, sueños y esperanzas. Marcan una huella que habrán de seguir las generaciones venideras. Son Teodoro y Pablo Rubén, dos árboles frondosos rindiendo frutos. Frase del colega oaxaqueño Luis Javier Hernández Córdoba, presidente de la Federación de Asociaciones de Periodistas Mexicanos, FAPERMEX, firmante de la distinción de honor y reconocimiento que nos fue otorgada. En la foto lo flanqueamos los felices recipiendarios. Cuarta y última parte. Con esta entrega, la serie del comentario a tiempo, referente al magnánimo y majestuoso homenaje y reconocimiento que nos fue rendido por 70 años de ejercicio profesional en el periodismo, por la academia y por las organizaciones gremiales, al profesor y licenciado Pablo Rubén Villalobos Hernández y al autor, lo rubrico con las palabras que, en agradecimiento a tan conmovedor acto, nos permitimos pronunciar en la sesión solemne más que conmovidos, ante una asistencia que colmaba el auditorio de nuestra centenaria y benemérita Academia Nacional de Historia y Geografía, auspiciada por la Universidad Nacional Autónoma de México, UNAM, que preside la doctora Eleonora Elizabeth Rembis Rubio. La síntesis curricular, ya conocida en la primera parte de la serie, es de la autoría del hijo colega Teodoro Raúl. Ya relatamos que fuimos expulsados por comunistas de la Escuela de Periodismo Carlos Septién García, y que exacto, aquí se inicia esta aventura, este recorrido de los 70 años de ejercicio profesional en el periodismo, no sin antes explicar que no tomo en cuenta en la contabilidad el periodismo estudiantil. Como respuesta a la arbitraria expulsión, y hago un paréntesis, En aquel tiempo la Carlos Septién García era un reducto de la Acción Católica. Tuvo que surgir un periodista de grandeza, el maestro Alejandro Avilés, católico declarado y responsable editorial de la revista La Nación del Partido Derecha, quien como director de la escuela la convirtió en laica para el reconocimiento de la licenciatura en periodismo, tiempo en que me invitó a ser docente durante 10 años en las materias de noticia y agencia de noticias. Antes ya había impartido dichas materias en la escuela preparatoria nocturna Maestro José Vasconcelos y en la Universidad Iberoamericana. Decía que como respuesta a la expulsión, creamos la revista Libertas, septiembre de 1956, en la que se publicó mi primer artículo titulado Los rusos no son imbéciles, como respuesta a esa calificación de la revista católica Señal, solo porque vivían en un sistema comunista. Libertas, además, innovó los formatos de aquel entonces, incluyendo la portada completa que dedicamos a la famosa actriz Anita Ekberg. En ese tiempo éramos aproximadamente, en el antiguo Distrito Federal, algo así como 3,5 millones de habitantes. Había que obsequiarles 3 números del tiraje a la Unión de Voceadores de México, y a partir del 4 ya entraba el convenio de los porcentajes. Estos señores voceadores, sin haber estudiado, tenían un sentido de la mercadotecnia. A la revista le exhibieron en los puestos de periódicos con la fascinante portada y abierta de par en par con mi artículo. Esto provocó un escándalo, a tal grado que el arzobispo primado de México, Miguel Darío Miranda y Gómez, nos mandó llamar. Asistimos a la cita en sus oficinas de catedral y nos quiso regañar. Lo interrumpí y le pregunté si había leído el artículo. Confesó que no. Se lo dimos a leer y concluyó con su propuesta de que no volviéramos a meternos con la iglesia ni para bien ni para mal, y que la arreglaría nuestro regreso a la escuela. Siempre he comentado en las aulas, conferencias o en pláticas que el monseñor cumplió a cabalidad y terminamos la carrera. Siempre agregó que como periodistas nosotros cumplimos al no meternos con la institución religiosa, pero no con los ministros y demás integrantes que han violentado las leyes, no solo las civiles, sino de la propia Iglesia Católica. Mi esposa siempre se ha preguntado cómo es que he salvado la vida. De estudiante y ya reportero, participé en las manifestaciones de los movimientos prolegómenos de la estudiantil del 68, que terminó con la masacre de Tlatelolco, el parteaguas de México. Otras anécdotas. El compañero camarógrafo López y este reportero fuimos los primeros en llegar a un baldío de la colonia Roma, donde vivía una familia de un recolector de basura que había muerto por radiaciones de una bomba de cobalto que había sido robada de un hospital y llevada a esa mísera vivienda. Nos tuvieron a ambos 3 días encerrados en una oficina en la agencia de noticias Informex del más grande comunicador, Álvaro Gálvez y Fuentes, el bachiller, hasta que se comprobó que no estábamos contaminados. Cuando se inició la primera redacción periodística radiofónica en México, también en 1956, nos dotaron de patrullas informativas, con torreta, sirena y con un aparato Motorola para transmitir desde el lugar de los hechos las noticias que reporteábamos. Nos dieron a escoger las fuentes, desde luego que pedí las de policía, estupenda escuela del periodismo, muy peligrosa porque trabajábamos de noche y de día. Como en aquel tiempo nos pagaban a 2 pesos la noticia transmitida, y en la fuente de policía no nos faltaban noticias, fiel reportero que más ganaba. Ello propició que después nos fijaran salario. En la época de Radio 1000, pergeñé la frase, entérese sin tener la vista fija, la cual provocó un problema interno, porque mis colegas decían que era una confrontación directa con los medios escritos. Después de varios días de discusiones, al finalizar mi noticiario de las 15 horas, nos citó el licenciado Emilio Salas Peiró, presidente y director del complejo radiofónico, en un restaurante. Sin mayor preámbulo me preguntó si estaba convencido de la frase, a lo que contesté, por supuesto que sí. Tras preguntar a qué hora se transmitía el siguiente noticiario y al mencionar que a las 18 horas, la orden fue dada, inclúyala. Esta frase fue la carta de presentación de la división en noticias del núcleo Radio 1000 que fundamos. A la fecha, la frase es punto de acuerdo en los programas periodísticos de Radio Noticias y de Radio FM 103.7 en Morelos. Disfruto el saber que esta expresión encierra la verdadera magia de la radio. Solo se necesita del sentido del oído, a diferencia de todos los demás existentes, incluyendo la más sofisticada tecnología que exige ocupar la vista o el tacto. En todos los empleos y cargos directivos que me fueron obsequiados, fui fundador. Solo quiero mencionar al Instituto Mexicano de la Radio IMER, el único que subsiste desde su creación en 1983. Instituimos radiodifusoras temáticas como Radio Infantil Desaparecida y Opus 94, la única radiodifusora dedicada a los grandes maestros de la música que al día subsiste. Dejamos para la historia el Sistema Nacional de Noticiarios, y cuando éramos responsables de la Hora Nacional, que algunos traviesos le llamaron la Hora del Apagón, nosotros logramos una audiencia del 60%. Aquí está presente su directora de ese entonces, Mónica Ramírez. Las luchas gremiales y por las libertades de prensa y expresión siempre han representado un peligro. Desde luego que hemos respetado los derechos de los presuntos y el debido proceso. De ahí surgió nuestra más reciente obra editorial, Mi vida son nuestras batallas, una historia de las irrestrictas luchas por las libertades de prensa y expresión, que fue nuestro trabajo recepcional para ingresar a la Academia Nacional de Historia y Geografía. Su antecedente fue Mi vida son mis amigos, una historia de los noticiarios en México. Les decía que al final nuevamente abordaría las edades, los colegas y amigos de andanzas reporteriles, Jorge Herrera Valenzuela y Félix Fuentes Medina, somos los decanos del gremio periodístico de México. Estoy muy consciente de mi edad, pero recordando a Rubén Darío, puedo asegurarles que he tenido y tengo una vida plena. Vida, nada me debes. He dicho que aunque en el documento de la Septién García, y más preciso en el título que obtuve de licenciado en periodismo, mi mayor orgullo es haber nacido reportero, haber cumplido 70 años como reportero y asegurarles que hasta el último aliento seguiré siendo reportero. En el entendido, como siempre lo he dicho y sostengo, el periodismo sobre todo y ante todo es un servicio a la sociedad. El que no lo entienda no tiene nada que hacer en nuestras filas. Muchas gracias. Hasta aquí el comentario a tiempo. Se despide de ustedes su amigo y servidor, Teodoro Rentería Arroyave, quien le recuerda el conocimiento de las noticias acerca a las personas y a los pueblos.
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1: Gracias, muchísimas gracias por continuar en la sintonía de Las Mañanas de Colila. Tenemos en estos momentos nueve minutos después de las nueve, la temperatura 21 grados y tenemos los vientos que proceden del oeste, son ráfagas entre los 3 y los 12 kilómetros por hora. Bien, y ahora compartimos con ustedes la información generada allá en el ayuntamiento y les damos a conocer que ya empezó la campaña de donación de arbolitos y de plantitas para que, pues, a usted que le gusta tener su jardincito, su patiecito con plantitas, bueno, es una buena oportunidad de que aproveche esta campaña de donación de arbolitos y que se están ofreciendo en el vivero Abasolos, en el vivero Lagos del Sol. Y es una manera de hacer de Mexicali una ciudad más limpia, más en su aire respirable, porque, bueno, contribuyen ellos a limpiar nuestra atmósfera. Así que necesita usted presentar su identificación oficial y ahorita ya puede hasta 3 ejemplares en llevarse de manera personal. Así que el día de ayer se inició la donación de campañas de arbolitos y plantas para la comunidad. Pero tenemos un videíto en donde se nos invita. ¿Lo podemos proyectar, Brian, por favor?
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1: Bien, así que ahí está la invitación, no la deje para después, cuanto antes hágase un tiempecito y vaya por hasta 3 plantitas, llévese su identificación oficial y, bueno, son totalmente gratuitas, así que empiece desde ya a arreglar su patiecito o su jardín. Y de esa manera contribuirá al embellecimiento de nuestra ciudad, a que tengamos un aire más sano, porque pues ya sabe que las plantitas ayudan a regenerar nuestro aire respirable. Así que no deje pasar la invitación. Y también quiero darles a conocer que el gobierno de Mexicali sigue trabajando también, sigue poniendo su granito de arena, o más, por decirlo de otra forma, sus saquitos de arena, para que tengamos Mexicali más limpio. Se sigue trabajando en las labores de limpieza y retiro de objetos en las principales vialidades, en los puentes y en los pasos a desnivel de la ciudad. Hasta el momento han trabajado en el distribuidor vial de los bulevares López Mateos y Lázaro Cárdenas, así como en el bulevar Carranza y en el paso a desnivel de Benito Juárez y Lázaro Cárdenas. Se trabaja de manera permanente para mantener las vialidades limpias y seguras para que Mexicali siga brillando. No sabemos por qué, pero en estos lugares se acumula, ha de ser por las cuestiones del aire, se acumula mucha basura, así que en forma continua pues hay que darles mantenimiento, hay que pasar y darles una miradita. Ahora les comento es esta información que nos llegó de la Secretaría de Cultura, en donde nos dan a conocer esto que es sumamente importante. Y a propósito, el título Sembradores de Lectura, les doy a conocer pues que la Secretaría de Cultura de Baja California, a través de la Dirección Editorial y de Fomento a la Lectura, en coordinación con la Secretaría de Educación, mantiene abierto el registro para participar en la invitación Sembradores de Lectura. Está dirigido al personal docente, a bibliotecarios escolares, asesores técnico-pedagógicos y educadores comunitarios de CONAFE. obviamente adscritos a planteles públicos de educación básica en el estado que promuevan el hábito, precioso hábito, de la lectura entre las y los estudiantes. Esta iniciativa forma parte del Programa Estatal de Fomento a la Lectura 5 Libros por Año y tiene como objetivo identificar, reconocer y visibilizar experiencias exitosas que contribuyan a despertar el gusto por leer en las comunidades escolares mediante actividades creativas, innovadoras y colaborativas. La invitación contempla 9 personas ganadoras, 3 de niveles preescolar, 3 de primaria y 3 de secundaria, quienes como incentivo viajarán a la 40ª Feria Internacional del Libro de Guadalajara del 1 al 6 de diciembre de este año, del 2026, con vuelo redondo, hospedaje por 3 noches y apoyo para alimentación cubiertos por la Secretaría de Cultura. Además, recibirán un reconocimiento y un paquete de libros para fortalecer el acervo de la biblioteca de su plantel. Entre los aspectos que se tomarán en cuenta para valorar las propuestas se encuentran el uso y aprovechamiento del pasaporte lector, 5 libros por año, la creatividad e innovación de las actividades, el trabajo colaborativo y el impacto de las acciones en la comunidad escolar. Esto lo explicó Javier Fernández Aceves, quien es director editorial y de Fomento a la Lectura. Las personas interesadas deberán integrar la documentación y las evidencias de todo esto pegadito, sembradores de lectura bc@gmail.com a más tardar el martes 3 de noviembre de este año a las 23:59 horas, la hora máxima. Para conocer los requisitos de participación y cómo deben presentarse las evidencias, se pueden consultar las bases en www.bajacalifornia.gov.mx/cultura/secciones/convocatorias. Los resultados se notificarán a las personas seleccionadas y a sus planteles de adscripción a más tardar el 13 de noviembre de 2026 y se publicarán en las redes sociales de la Secretaría de Cultura de Baja California. Así que, pues, hay que atender esta invitación, que es una invitación abierta en Sembradores de Lectura. Aparte de que pueden aumentar su acervo cultural, tienen la oportunidad de ganar este...

0: Magnífico viaje, viaje redondo, trasladarse y participar, bueno, como asistentes, a la Feria Internacional del Libro de Guadalajara con gastos cubiertos. Realmente esto es magnífico. Bien, ahí tenemos pues esta invitación. También quiero darles a conocer, tenemos más información. Déjenme ver, aquí me había brincado una notita. Pero bueno, yo creo que se arrepintieron porque no, eso fue lo que les di a conocer la semana pasada. Bien, les doy a conocer esta información antes de irnos de lleno. Bueno, vámonos de lleno ya de una vez con la información que nuestra compañera y amiga Marcela nos ha estado remitiendo. Después de que se tomó, le echamos de cabeza, de que se tomó un par de días de vacaciones, ya nos está compartiendo la información, así que yo se las voy a conocer con mucho, pero mucho gusto. Y tenemos, pues como les dio a conocer Colila en el adelanto, tenemos en primer lugar la información que desde ayer, desde temprana hora, trascendió sobre la salud del Papa León XIV, quien fue diagnosticado, como les dio a conocer Colila en el adelanto, con adenocarcinoma pulmonar, un tipo de cáncer de pulmón, tras someterse a una cirugía torácica el día martes en el Hospital Gemelli de Roma. Esto lo confirmó la oficina de prensa de la Santa Sede. El procedimiento, que duró aproximadamente 90 minutos, consistió en la extirpación del lóbulo inferior del pulmón derecho mediante técnica videoasistida. El Vaticano informó que la operación concluyó con éxito dentro del tiempo previsto y según lo planeado, y que el pontífice despertó normalmente, regresando después a su habitación en la décima planta del nosocomio. El diagnóstico fue confirmado por un examen histológico intraoperatorio que detectó el adenocarcinoma, tal como sospechaban los médicos, a partir de los estudios preoperatorios. El pontífice, de 71 años de edad, había anunciado el domingo anterior, tras el rezo del Ángelus, que se le había detectado un nódulo pulmonar en una etapa muy temprana y bien localizado. El equipo médico estuvo encabezado por el doctor Stefano Margaritora, director de cirugía torácica del Gemelli, junto con los especialistas Elisa Meachi, María Teresa Conguedo y Leonardo Petraca Carabella, a la espera de resultados definitivos. Y aunque la cirugía fue exitosa, aún se realizan análisis complementarios para determinar si el cáncer se ha diseminado a los ganglios linfáticos u otras zonas. El pronóstico y la necesidad de tratamientos adicionales como quimioterapia o radioterapia dependerán de esos resultados, que podrían estar listos en los próximos días. Los especialistas consultados señalaron que cuando este tipo de cáncer se detecta en etapas iniciales, las tasas de supervivencia libre de enfermedad a 5 años superan el 80%. Expertos indicaron además que el pulmón derecho cuenta con 3 lóbulos, por lo que la extirpación del inferior permite que el tejido restante compense la función respiratoria. Agenda modificada y el viaje a Sudamérica en el aire. El Vaticano canceló todas las audiencias públicas del pontífice hasta el 20 de octubre. Se estima que su hospitalización se prolongue aproximadamente una semana. En el horizonte inmediato está el viaje apostólico programado a Uruguay, Argentina y Perú del 6 al 17 de noviembre. Y aunque el propio León XIV había manifestado su intención de mantener la gira, el cardenal Tarcisio Isao Kikuchi declaró que el pontífice decidió operarse de inmediato precisamente para intentar cumplir con esta agenda. Sin embargo, los médicos advierten que la recuperación tras este tipo de cirugía puede requerir entre 2 y 3 semanas y que los viajes transatlánticos exigen precauciones adicionales. El secretario de Estado del Vaticano, el cardenal Pietro Parolin, expresó su preocupación. Ciertamente, no esperaba algo así, declaró a los periodistas, aunque destacó la serenidad con que el pontífice afrontó la situación. León XIV, nacido en Chicago, es el primer papa estadounidense de la historia. Fue elegido el 8 de mayo de 2025 y no tenía problemas de salud conocidos previos a este diagnóstico. Se le describe como una persona activa que practica tenis y natación con regularidad. El Hospital Gemelli, donde se encuentra internado, es el centro médico de referencia para los pontífices desde hace décadas. Cuenta con una suite especial en la décima planta, conocida informalmente como Vaticano III. Desde los tiempos, con esta asignación de este nombre, desde los tiempos de Juan Pablo II. Bueno, pues aquí en Mexicali y por supuesto en todo el mundo católico, pues está haciendo el exhorto a orar por la recuperación del sumo pontífice. Y ella en Ensenada, con maquinaria pesada, equipos de rescate y el apoyo de ciudadanos que se han organizado para buscar a sus vecinos, continúan los operativos en Ensenada tras las fuertes lluvias provocadas por la tormenta Rachel. Hasta el momento, 4 personas han sido localizadas sin vida en el municipio, mientras 5 permanecen desaparecidas. En las labores participan alrededor de 3.500 elementos de seguridad, además de habitantes que se han sumado a las búsquedas y brindan alimento y ropa a los afectados y a quienes trabajan en esa zona. El secretario de Seguridad Ciudadana de Baja California, Laureano Carrillo, informó que el despliegue incluye a corporaciones de los 3 órdenes de gobierno con una participación importante de las Fuerzas Armadas. Tenemos 3.500, la mayoría son Fuerzas Armadas, casi 1.500 del Ejército, Fuerza Aérea y la Guardia Nacional. De acuerdo con el funcionario, en Baja California se tiene el reporte de 10 personas desaparecidas, 8 en Ensenada, de las cuales 4 ya fueron localizadas y 2 en San Felipe, un adulto y un menor que salieron, como ayer les di a conocer, a alta mar a la pesca y no han sido encontrados. Entre los hallazgos registrados allá en la ciudad y puerto de Ensenada, se encuentra el cuerpo de un hombre de aproximadamente 35 años localizado en el puente Martínez, en el ejido Esteban Cantú. Asimismo, en el arroyo Oaxaca, en Maneadero, fueron encontrados los cuerpos de una mujer y un menor de edad. En los operativos participan elementos del Ejército Mexicano, la Guardia Nacional, la Marina y la Policía Municipal, además de aeronaves de la Fuerza Aérea Mexicana, equipos caninos y maquinaria pesada para remover tierra y escombros en las zonas afectadas por las corrientes de agua. A estas labores también se han sumado habitantes de distintas colonias, quienes se han organizado mediante grupos de WhatsApp y redes sociales para acudir a los puntos donde se presume que podrían encontrarse las personas desaparecidas. Benjamín Vázquez, uno de los vecinos que participa en las búsquedas, explicó que decidió acudir junto con otros residentes para ayudar a localizar a quienes continúan desaparecidos. Sin embargo, señaló que hacen falta más voluntarios y herramientas para facilitar los trabajos. Hacen falta más personas que nos vengan a apoyar. Es mucha la ayuda que se necesita, ayuda de maquinaria y de personas también para tratar de localizar los cuerpos. Agregó que comenzaron las labores desde las 9 de la mañana y que después de varias horas de trabajo el cansancio ya comenzaba a sentirse entre los participantes. Mientras algunos vecinos colaboran directamente en los recorridos, otros se han organizado para llevar alimentos, agua y ropa a las personas que permanecen en las zonas de búsqueda. Una residente de Manedero, Yesenia, acudió para entregar burritos y bebidas a quienes participan en las labores, además de reunir ropa para apoyar a las personas afectadas. Es algo que estamos todos haciendo para apoyarnos en lo poquito que podamos ayudar. Es algo bonito, no lo hacemos para que la gente diga, sino para ayudar a las personas, porque todos lo necesitamos. La vecina manifestó su preocupación por las pérdidas humanas que dejaron las lluvias y señaló que aunque anteriormente se han registrado daños materiales en la región, no había presenciado una situación similar. Añadió que su intención es contribuir con lo que esté a su alcance para apoyar a las familias y a quienes continúan buscando a sus seres queridos. Por su parte, las autoridades exhortaron a quienes tengan familiares o conocidos desaparecidos a acercarse a las corporaciones de seguridad para proporcionar información que pueda contribuir a su localización. Los operativos de búsqueda continuarán, continuaron ayer en distintos puntos de Ensenada, con la participación de personal especializado, los equipos caninos, la maquinaria pesada, así como ciudadanos voluntarios, mientras las autoridades mantienen las acciones para localizar a las personas desaparecidas. Todas las afectaciones, pues hay que subsanarlas, estas afectaciones ocasionadas por la tormenta Rachel. Y en los trabajos de la 17ª sesión extraordinaria celebrada la tarde del martes, el Consejo General del Instituto Estatal Electoral de Baja California emitió 3 acuerdos claves con miras al proceso electoral local ordinario 2026-2027. En primer término, se aprobó una prórroga de 15 días hábiles a la Comisión Especial de Asuntos Indígenas, extendiendo hasta el 5 de noviembre de este año el plazo para concluir el análisis correspondiente. Durante la sesión se explicó que esta determinación tiene como finalidad contar con mayores elementos para analizar la solicitud presentada por la Asamblea Estatal de Pueblos y Comunidades Indígenas y Afromexicanas relacionados con el fortalecimiento de su representación institucional y la verificación de la autoadscripción calificada en el ámbito de competencia de la Unidad de Asuntos Indígenas del Instituto. Posteriormente, se aprobó el acuerdo por el que se determinan los montos de los topes máximos de gastos de precampaña dentro de los procesos internos de selección de candidaturas por precandidaturas y tipo de elección para el proceso electoral local ordinario 2026-2027 de Baja California. En ese sentido, el consejero electoral y presidente de la Comisión del Régimen de Partidos Políticos y Financiamiento, Héctor Ricardo Aro Solorio, informó que para la elección de la gubernatura del estado se estableció un tope máximo de gastos de precampaña de 5,219,387.99 pesos. Bueno, pues ahí tiene usted, nos dan a conocer todas las cifras de las que podrán utilizar para el sostenimiento de estas campañas. Bien, tenemos las 9:00 a.m. ya con 28 minutos, nos corresponde hacer una pausa. Vamos a nuestra pausa, siga con nosotros porque seguiremos brindándole más información.
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15: Protege bien tus datos en las redes sociales. En el mundo hay más de 4.500 millones de usuarios en redes como Facebook, Twitter o Instagram, pero también son personas que se convirtieron en el objetivo de los hackers y que están expuestas a ciberataques. Con motivo del Día de las Redes Sociales, te contamos más sobre esto. Te recomendamos no confiar en los mails de spam que llegan a nuestras bandejas de entradas. Cada red tiene sus diferentes métodos para hackear a los usuarios. Los ataques más habituales en Facebook son un mensaje o enlace desde Messenger que pide al usuario confirmar o actualizar su información personal y preferencias. En Instagram, el riesgo está en la sincronización con aplicaciones de terceros, para las que hay que conectarse a través del perfil del usuario. Para evitar estos ciberataques, la empresa Bitdefender aconseja revisar la configuración de privacidad en redes para controlar quién puede ver, reaccionar o comentar los contenidos compartidos. Ahora que ya sabes sobre la inseguridad en redes sociales, protege tus datos personales. 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
2: Gracias, mil gracias por continuar acompañándonos en la transmisión de esta mañana, las mañanas de Colila, la información que les proporcionamos día a día. Y vamos a continuar, pues, y les doy a conocer, ya hemos hablado acerca de las situaciones que se están presentando allá en Ensenada y que pues muchos vecinos de manera voluntaria se han unido a las labores de rescate, y si no propiamente con sus manos, sí están contribuyendo con hacer donaciones, pues no solamente de tiempo, sino también de comida, y de recaudación de ropa, de alimentos, para ayudar a estas personas pues que están siendo, que se han visto afectadas por esta Rachel. Así que agua potable, alimentos no perecederos, ropa, cobijas y artículos de higiene son algunos de los donativos que se recibirán en los centros de acopio del sistema DIF de Baja California y los DIF municipales para apoyar a las familias afectadas por las lluvias y contribuir a la recuperación de sus hogares. El gobierno del estado, encabezado por la gobernadora Marina del Pilar, en coordinación con los ayuntamientos, está invitando a donar agua embotellada y sellada de fábrica, alimentos no perecederos en buen estado y con caducidad vigente, alimentos para animales de compañía, toallas sanitarias y de baño, así como productos de higiene personal y limpieza. También se requieren cobijas, colchonetas, herramientas para limpiar y retirar escombros. La recepción de donativos se suma a las acciones de asistencia del gobierno del estado. Los centros del DIF estatal se encuentran aquí en Mexicali, en Avenida Álvaro Obregón 1290, entre EBS, en la esquina de la calle E, en la Colonia Nueva, donde se reciben donativos desde las 8 de la mañana hasta las 5 de la tarde. Allá en Tijuana, en Pilares Infonavit Latinos, de la calle Uruguayos 8529, de Infonavit Latinos. Otros puntos estatales están en Ensenada, en la VR Ensenada, ubicada en Avenida Francisco González Bocanegra, en la Colonia Hidalgo, y en Playas de Rosarito, en el CDC Rosarito, ubicada en 17 de agosto, allá en esa población. Y por parte de los ayuntamientos, se recibirán donativos en el DIF Playas de Rosarito, en José Aros Aguilar, Villa Turística, también aquí en el Mexicali, de la calzada Cetis, ahí en la colonia Rivera. Estarán también en el DIF San Felipe, en calle Naranjos, Mindanao, y también en San Felipe, y en el DIF municipal Tecate, en Profesor José Gutiérrez Durán, en la hacienda. Entregar artículos limpios, seguros y en buen estado permite que las familias reciban apoyos adecuados para atender sus necesidades y recuperar su vida cotidiana. Para resolver dudas sobre los puntos de acopio y sus horarios de recepción, la población puede comunicarse al DIF Baja California. El teléfono es aquí en Mexicali, 686-551-6600. Su ayuda es invaluable. Con los centros de acopio del DIF para ayudar a nuestros hermanos ensenadenses que en estos momentos tanto lo requieren. Por otra parte, la utilización de dispositivos electrónicos para robar vehículos sin forzar cerraduras, así como la comisión de robos en viviendas donde se encuentran sus habitantes, son dos situaciones que el diputado Brian Manuel Castillo Trinidad busca incorporar de manera específica en el Código Penal de Baja California mediante una iniciativa que plantea nuevas sanciones para estas conductas. En el caso del robo de vehículos, la propuesta contempla agregar de 1 a 4 años de prisión a las penas correspondientes cuando se utilicen dispositivos, aparatos, equipos o programas informáticos para inhibir señales, interceptar o reproducir la señal de una llave o programar y clonar llaves y códigos.

0: de acceso o encendido. Los mecanismos de seguridad que incorporan los vehículos pueden ser vulnerados mediante dispositivos tecnológicos que facilitan el robo en cuestión de minutos. Es necesario que la legislación contemple estas modalidades y establezca consecuencias específicas para quienes las utilicen, subrayó el congresista. En cuanto al robo a casa-habitación, la iniciativa propone adicionar de 2 a 6 años de prisión a las sanciones correspondientes cuando el delito se cometa mientras una o más personas que habitan el inmueble se encuentren en su interior, así como en otros supuestos relacionados con circunstancias agravantes previstas en el propio Código Penal. Bueno, es un delito, son delitos que cada día nos afectan más a la población. Y bueno, pues esta iniciativa al Código Penal fue turnada a la Comisión de Justicia para su análisis y seguimiento legislativo. Y por parte de la diputada Evelyn Sánchez, en otra información, presentó una iniciativa de reforma al Código Penal de Baja California para castigar con mayor severidad la práctica conocida como montachoques, mediante la cual se provocan accidentes de tránsito de manera intencional para exigir pagos económicos a las víctimas. La propuesta legislativa plantea adicionar una fracción octava al artículo 224 bis del Código Penal Estatal a fin de reconocer esta conducta como una modalidad agravada del delito de extorsión y establecer sanciones específicas para quienes simulen accidentes viales con el propósito de obtener beneficios económicos indebidos. La legisladora explica que esta práctica representa un riesgo para la seguridad de quienes transitan diariamente por las calles, ya que los responsables suelen recurrir a amenazas, intimidaciones y agresiones físicas para obligar a las personas afectadas a entregar dinero por daños que fueron provocados en forma deliberada. Sí, es cada manera de extorsionar, pero de veras. Y en otras informaciones, el secretario de Seguridad y Protección Ciudadana, Omar García Harfuch, confirmó que el empresario Amílcar Olán está ubicable, esto entrecomillado, mientras la Fiscalía General de la República, la FGR, mantiene las investigaciones sobre una serie de audios donde supuestamente se le menciona junto con Andrés Manuel Andy López Beltrán y grupos relacionados al narcotráfico. Al término de su comparecencia ante legisladores en el Senado de la República con motivo de la glosa del segundo informe de gobierno de la presidenta Claudia Sheinbaum, luego de más de 3 horas de carácter privado, el mando federal explicó que de acuerdo con los últimos reportes disponibles, el empresario vinculado a grupos delictivos se encuentra localizado. Hasta donde tenemos entendido y los últimos reportes está ubicado, respondió García Harfuch, tras precisar que corresponderá a la FGR, o sea, la Fiscalía General de la República, determinar el alcance de las indagatorias y establecer si existen elementos para investigar a otras personas en referencia al hijo del expresidente López Obrador. Lo único que tenemos también al momento es la grabación de la nota periodística, pero todo forma parte de investigaciones correspondientes y será la propia fiscalía quien determine quién más será investigado en este caso. Otras notas, esta procede de la Agencia Fronteriza de Noticias, nos da a conocer que Baja California se ubicó de nuevo en el primer lugar en homicidios dolosos a nivel nacional entre enero y septiembre de 2026, según cifras del Secretariado Ejecutivo del Sistema Nacional de Seguridad Pública y las Fiscalías Estatales, además de que entre octubre de 2024 y octubre de 2026 se redujo 52% la incidencia de asesinatos en el país. Marcela Figueroa Franco, titular de este secretariado, vamos a ver, sí, del secretariado ejecutivo, titular del secretariado, informó lo anterior durante su anterior participación en la conferencia mañanera, ahí en Palacio Nacional, donde expuso que han bajado las estadísticas gracias a la Estrategia Nacional de Seguridad y la coordinación entre autoridades de los 3 órdenes de gobierno. Mostró una gráfica en donde muestra la tendencia general a la baja a nivel nacional. El promedio diario de homicidios dolosos casos, que disminuyó más de 52% entre septiembre de 2024 y septiembre de 2026, al pasar de 86.9 a 42.2 homicidios diarios, expuso, lo que significa que en septiembre pasado hubo 45 asesinatos menos por lo que por día al mismo mes de 2024. Y en otras notitas para compartirles, aquí en Tecate, ayer martes se registró un incendio de un aerogenerador estatal en La Rumorosa, en ese municipio. Por parte del comisariado ejidal se informó que la brigada contra incendios de la comunidad fue la primera en acudir al lugar, mostrando cómo los vecinos de esta zona rural son actores clave en la atención de desastres. La empresa Sempra, propietaria de un parque eólico cercano, se mantuvo en comunicación con la Comisión Nacional Forestal, o sea, la CONAFOR, para valorar la necesidad de reforzar las labores de combate, incluso con apoyo aéreo. No se dieron a conocer las causas del siniestro ni el saldo del percance, donde ha trascendido que no se registraron personas lesionadas. Imponente este incendio. Por otra parte, alrededor de 50 trabajadores de la salud en Mexicali se unieron a la marcha realizada en diversas ciudades del país la tarde de este martes en protesta por hostigamiento y condiciones laborales que dijeron sufren en el Instituto Mexicano del Seguro Social. La manifestación partió de un comercio en Boulevard Benito Juárez hasta llegar a las oficinas del Sindicato Nacional de Trabajadores del Seguro Social en la colonia Maestros Federales. En esas instalaciones se llevaba a cabo una reunión de simpatizantes del sindicato, quienes dijeron que los habían citado ahí 4 días antes, pero no pudieron especificar el motivo de la convocatoria. Los manifestantes pasaron de largo por el lugar gritando consignas y algunos invitaron al bando contrario a unirse. El miércoles 14, o sea hoy, votarán para expresar si están de acuerdo o no en el aumento salarial como lo plantea el sindicato, y los inconformes denuncian presiones para votar por el sí, o sea, la aceptación. Por otra parte, un incremento del 35.69% es el número de multas por la emisión de música a alto volumen que ha registrado la unidad de la Policía Ecológica de la Dirección de Seguridad Pública Municipal del 1 de enero al 30 de septiembre de 2024, al mismo periodo de 2026. Lo anterior lo indicó Isaura Isabel Godina Camarena, quien es titular de la unidad ecológica, quien precisó que dicho aumento ha reflejado 783 multas más de desde 2024, donde se aplicaron 2.194 infracciones. En 2020-2025 fueron 2.581 y en 2026 van 2.977 multas al corte del 30 de septiembre. Son los principales reportes que nosotros recibimos: por música, por dificultar la vía pública con objetos voluminosos, por derrame de agua, arrojar basura y maltrato animal, explicó Godina Camarena, quien agregó que estas multas han ido en aumento. La oficial de policía mencionó que no hay una zona específica en donde haya mayor recurrencia de llamados por dicho motivo, por lo cual el llamado a la población es a tener conciencia sobre este tipo de infracciones. El reglamento dice que esta multa es por molestar al vecindario con aparatos musicales. Esta multa no te especifica un horario, quiere decir que las 24 horas, en cualquier momento del día, un vecino puede reportar al 911. Podemos llegar nosotros a verificar si está a un volumen que pueda afectar y entonces multar. Las multas en ese sentido, Isabel Godín informó que esta conducta amerita una sanción que va desde las 11 hasta las 40 unidades de medida y actualización, o sea, las sumas. La mínima representa un monto económico de 1.290 pesos y la máxima de 4.692 pesos. Que nosotros coloquemos la mínima o la máxima consiste en la buena disposición que tenga la persona para bajar la música, el volumen de la música, por supuesto. Sin embargo, si hacen caso omiso y siguen a pesar de ser multados, se le aplica la máxima por no cooperar para solucionar el problema. Luis Felipe Chan Baltazar, titular de la Dirección de Seguridad Pública Municipal, Vamos a ver. Bueno, esto aplica distinto para jardines y comercios. No obstante, Godina Camarena aclaró que aplica distinto en un domicilio residencial que en un jardín de eventos, ya que estos lugares cuentan con permisos ambientales que son regulados por la Dirección de Protección al Ambiente. Bueno, pues ahí tiene usted lo que equivale a una multa, y si no hay colaboración, pues esta aumenta. Por otra parte, un grupo de pescadores afines a Ana García Aguilar procedieron a subirse a sus embarcaciones para adentrarse al mar en zonas donde les están limitando su actividad en rechazo a dichas políticas que solo afectan más a la economía de cientos de familias. Esto lo hicieron después de haber protestado en Palacio Municipal de San Felipe. Este grupo de pescadores, junto con García Aguilar, hizo un llamado a la Presidenta de la República, dadas las circunstancias difíciles que viven cientos de familias que dependen de esta actividad. La protesta la realizaron en sus pequeñas embarcaciones, en las cuales se transportaban las personas pescadoras e incluso sus familias. La problemática se debe a que cada vez más se limitan las condiciones para poder pescar, además de que se vuelve más pequeño el polígono en el que pueden adentrarse para realizar esta actividad económica. No estamos de acuerdo con el nuevo polígono de la zona de cero tolerancia, expresó uno de los pescadores manifestantes. Con pancartas y con una bandera de México, los pescadores hicieron el llamado para conseguir la atención del gobierno federal, con el fin de que se sepa qué está pasando, que ellos están pasando por un momento muy difícil económicamente. No queremos privilegios ni nada así, nada regalado. Nomás queremos trabajar y que se respeten nuestras áreas de trabajo, el derecho a mantener a nuestras familias, dijo uno de los pescadores en una transmisión realizada por García Aguilar. Para quienes se dedican a esta actividad, sí se prohíbe la pesca. Cada vez más va a decaer el pueblo pesquero. Lo que ha motivado la protesta fue que el pasado 7 de octubre, cuando inició la temporada del camarón, un pescador fue retirado de donde pescaba por elementos de la Armada de México. Para la comunidad pescadora, el hombre se encontraba en una zona fuera de los límites de la zona de exclusión para las redes de enmalle, y antes siempre se les había permitido laborar en ese sitio. Y en otra información, el juez federal Tim Kelly ordenó a la administración Trump permitir que CNN, MS Now y Político accedan a la Casa Blanca mientras se resuelve su demanda contra la prohibición de prensa impuesta por el presidente Donald Trump, según informó CNN. El juez señaló que el veto a esos medios viola la primera enmienda en una ampliación de su anterior razonamiento legal para ordenar que se permita el acceso a la Casa Blanca a estos medios de comunicación. Señaló que los propios comentarios de Trump, en los que explica la prohibición, muestran un vínculo causal probable entre la libertad de expresión protegida por la primera enmienda de los demandantes y la revocación de sus acreditaciones. Agregó que dichos comentarios ayudaron a los medios a demostrar que el republicano los había vetado por motivos de represalia en violación de la primera enmienda. Es probable que el presidente Trump haya prohibido la entrada de los demandantes a Casa Blanca porque cree que sus reportajes son, en general, inexactos y parciales en su contra, apuntó Kelly, rechazando las alegaciones del Departamento de Justicia estadounidense, y destacó que no había pruebas en el expediente de que el presidente Trump tomara la decisión de revocar los pases de acceso de los demandantes por motivos de seguridad nacional desde el principio, ni en ningún momento ha declarado directamente que la seguridad nacional fuera la razón de su decisión. El juez nombrado por Trump en su primer mandato afirmó que los comentarios del presidente lo llevaron a creer que la prohibición equivalía a una discriminación inconstitucional por motivos de opinión. En una fase anterior del caso, Kelly ordenó a la administración reactivar las credenciales de prensa por razones de debido proceso, debido a que los medios no recibieron una notificación justa de las normas básicas antes de que se les revocara el acceso. La orden del juez sienta las bases para que la administración Trump apele el caso. La orden anterior de Kelly, que bloqueaba la prohibición de la Casa Blanca, expiraba el día martes. Bueno, pues ahí tenemos una nueva llamada de atención al presidente Trump, porque, bueno, pues decidió simple y sencillamente vetar a los periodistas de estas cadenas informativas, de como son pues muy importantes en los Estados Unidos y a nivel nacional, CNN, MS, Now y El Político. Bueno, pues ahora, basados en esta orden, pueden acceder de nueva cuenta a las instalaciones de la Casa Blanca a cubrir las conferencias de prensa del presidente norteamericano. Pues ahí tenemos de momento. Consideramos, en mi opinión, que este es un revés para el señor en lo que se resuelve esta demanda. Bueno, una prohibición a los medios de prensa. Bueno, actitudes que toma el señor Trump. Bien, amables amigos, y pues con esta información vamos a dar por concluido el espacio correspondiente a las mañanas de Colila de hoy día miércoles 14. Les agradezco muchísimo, pero muchísimo que nos hayan acompañado. Nuestro agradecimiento a nombre de la titular del espacio, la señora Colila Eguía, y la invitación, por supuesto, para que mañana, cuando sean las 8 horas, vuelvan a acompañarnos, donde estaremos compartiéndoles más información en las mañanas de Colila. Por hoy, esto fue todo. Una vez más, mil gracias. Que tengan ustedes un excelente, magnífico día y hasta mañana, si el supremo hacedor del universo sí lo dice, lo permite. Brian, muchísimas, pero muchísimas gracias por tu apoyo, Brian. Hasta mañana, una vez más. Gracias, con su permiso.
1: Vive como si fueras a morir mañana. Aprende como si fueras a vivir siempre. Mahatma Gandhi. 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
2: Vamos a un corte comercial.
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0: Muy buenos días a la audiencia de MBS Radio. Hoy es miércoles, sí, ¿verdad? Nada más que ando en el miércoles de la semana pasada, vamos a ver. Hoy aquí está. Hoy es miércoles 8. No es cierto. Ando súper atrasada. Miércoles 15, perdón, de octubre. Y como todos los días, los invitamos a que nos acompañe a través de la 1120 de amplitud modulada de su radio. Noticias 1120 AM oficial. Y mire, pues quiero empezar dándole una felicitación a un gran amigo mío que hoy está cumpliendo 70 años de reportero en el reportero, y bueno, comentando el comentario a tiempo con su hace su columna diariamente, comentario a tiempo. Usted seguramente la ha escuchado en estos programas de aquí, que nos antecede. La columna, pues, ahí está, escribiendo. Pero 70 años de reportero, Teodoro Rentería Arroyave. Padre, él es quien, pues 70 años de vida al periodismo, Teodoro. Nos da muchísimo gusto. Lo conocemos ya hace alrededor de, bueno, lo conocíamos antes, pero no el trato que hemos llevado él como jefe de y formador del grupo de reporteros de todos los estados a través de FAPERMEX, de la Federación de Periodistas Mexicanos. Inició ya hace algunos años unas reuniones nacionales en defensa de los periodistas y bueno, y en la, sin descuidar la organización de estudios, aparte de la gremial o de trabajo, pues estudios, quiero decirle que muchos reporteros que tenían una carrera trunca gracias a una gestión que se hizo a través de FAPERMEX, que hizo don Teodoro Rentería, pues se logró que la Secretaría de Educación Pública les pudiera dar apoyo a diversos reporteros que con su experiencia y su trayectoria pues obtuvieron el título de la licenciatura en periodismo, varios compañeros y muchos de Baja California tuvieron oportunidad de recibirse, presentar esto, pues infinidad de gente que había empezado alguna carrera, que no la terminó, que se dedicó a trabajar. Y bueno, entonces esto era un trabajo intenso, porque hubo algunos que tuvieron que estudiar pues la prepa, porque eso sí era un requisito indispensable para lograrlo, y fueron logros muy importantes. Varios periodistas de aquí, de Ensenada, de Tijuana, de Tecate, de Rosarito, pues que ejercían sin tener un título, gracias a ese título que se ganaron con trabajo, porque fue una serie de exámenes y trabajos que hizo la Secretaría de Educación Pública, la SEP, y fue así como pues los reporteros lograron tener este preciado título, le digo yo. Tengo ya pues alrededor de que le diría 4, 5 títulos, pero pues había algunos que no tenía ninguno. También tuvimos oportunidad los que ya de estudiar maestrías en comunicación. La primera de ellas fue con la Universidad de Ciudad Juárez y ahí estudiamos un grupo de aquí de periodistas que somos maestros en comunicación, gracias a la intervención que se hizo de FAPRETMEX para con nosotros a través de don Teodoro Rentería. Son muchos logros los que se han hecho en beneficio de la comunidad de periodistas mexicanos. Mexicanos también, mexicanos que viven en Los Ángeles, también se incorporaron a esta federación. Algunas de las muchas asociaciones que hay en Estados Unidos. Y bueno, el contacto es permanente ahora a través de redes. Antes pues sí asistíamos a los congresos, había oportunidad de ir cada 3 o 6 meses a más tardar congresos en diversos estados de la República. Estuvimos recorriendo pues casi las 32 entidades. Nos tocó y nos tocó estar con don Teodoro. Nos da mucho gusto y pues desde aquí una enorme felicitación para él a nombre del grupo también Comunicadoras de Mexicali, que bueno, somos pioneras ahí en FAPRETMEX, ahí con Indira Mata, algunos compañeros que entraron a la FAPRETMEX de la Asociación de Periodistas, que siguen informando y dando mucho de qué hablar. Pero mire, es miércoles y yo, para hacer tiempo, porque algo acá le pasó a la maestra, porque ella es muy puntual, pero ya ahora sí, digo, tenía que ser, ¿verdad? Siempre hay una vez. Pero aprovecho nada más para decirle que aproveché este tiempo para que usted llegara de felicitar a don Teodoro Rentería Arroyave, quien cumple 70 años de ejercer la profesión. O sea que él ahorita ya anda en empezó muy jovencito. Y quien pues ha estado muy cerca de nosotros a través de la Confederación de Periodistas Mexicanos en toda la República. Y hoy precisamente le hacen un homenaje allá en la Ciudad de México.
1: 60 años.
0: 70.
1: ¿70?
0: 70.
1: O sea que ya tiene como 90.
0: Sí, más o menos.
1: Toda la vida he oído de él.
0: 80 y tantos. Y ya vino hace un año y medio que estuvo aquí, menos de un año. Y ya le tocó el recorrido chino, ya le tocaron ciertas cosas porque siempre ha estado muy presente Baja California en esta agrupación en la cual formamos parte, pues bastante gente de aquí, de Tijuana, Ensenada y Rosarito. Felicidades a don Teodoro y que siga adelante siempre en defensa de los periodistas. Pero es miércoles.
1: De la libertad de expresión.
0: De la libertad de expresión. Y ahorita con esta gran racha que se ha venido, pues hay mucho trabajo que tenemos que hacer para defender al gremio periodístico, que ya no haya ni de dónde sacar para impedir que siga chambeando. Pero ahí están. Esperemos que las modificaciones estas no se aprueben o no vengan a repercutir en mal para México. No es por la prensa, es por México, que parece ser que no vamos hacia atrás en lugar de ir pasos adelante. Pero bueno, ya tendremos oportunidad de seguir hablando de esto. hoy es historia, aunque también lo que le estoy platicando es historia, ¿no?
1: Claro, es una historia muy importante porque se ha luchado mucho para tener libertades en México y ahorita todo va para abajo. Entonces, ajá, yo creo que el gremio de ustedes tiene mucho que hacer en este momento, ¿no? Por defender esa libertad de, pues, dar la información que el pueblo merece tener, porque ahora precisamente oía yo una que se me pareció tan absurda de la presidente que dice que tenían drones viendo la marcha de los trabajadores del IMSS. Y que estaban en determinado lugar en la Ciudad de México y pues se miraban muy poco. Dice, le voy a poner la imagen para que vean cuánta gente anda allí. Es que no es el número de gente lo que importa, ¿no? Es las causas por las que andan en la calle estas personas. No van todos porque la gente vive con miedo. Los que trabajan en el gobierno, miedo a que los corran, los que trabajan en esas instituciones, pues también algunos no se atreverán, pero la sociedad en general está apoyando el movimiento, ¿no? Porque lo que ellos piden es no solamente beneficios personales, no solamente beneficios para su gremio, piden beneficios para la sociedad. Yo pago alrededor de nada más dos médicos especialistas con los que voy, el internista y el cardiólogo. Los medicamentos que me dan, casi me gasto 10,000 pesos al mes. Y eso sin ver los estudios que me tengo que hacer cada mes, cada vez que voy con ellos, ¿no? Nada más en medicamentos. Y es, pues, el mes pasa tan rápido y ahí viene el otro montón de pesos que hay que gastar en medicina. ¿Por qué no? Yo voy al Iztecali. El Iztecali nunca tiene las medicinas completas. Y antes era un lugar donde te daban medicinas de patente, buenas medicinas. Ahora son de las que venden.
0: De esas, este.
1: Sí, entonces, esas no te las receta un médico. Caras. Muy caras están las medicinas. Todo está muy caro en el país. Pero, entonces, pues sí que fácil sería ir al ISSSTE, que te traten mal ahí, que te den citas por no sé cuánto tiempo. Y
0: hasta el año.
1: Pues sí, entonces no, pues ya a estas alturas que ya lo único que gastamos es en medicina, pues ni modo, hay que gastarlo, ¿no? Pero no es justo, porque yo he pagado 60 años de ISSSTE, he pagado 60 años de Iztecali, cuotas, entonces no es un servicio gratuito totalmente porque nos descuentan una buena cantidad. Entonces a los trabajadores del IMSS igual, pagan los patronos, pagan los trabajadores, entonces no son cosas de que el gobierno nos los esté dando, ¿no? Dicen ellos gratuito, no es cierto, siempre nos han descontado nuestros cheques una buena partida para los servicios médicos, entonces pero esas son las absurdas observaciones que hace la presidente, ¿no? Vean cuánta gente va. O sea, tratando de minimizar un movimiento que se ha generalizado. En la marcha participaban 24 estados y pues esto ya habla muy, muy mal del gobierno mexicano.
0: Esto es una realidad, una cruda realidad y terrible, terrible, porque ¿a dónde hemos llegado? Creo que esto no se vale jugar con la salud de la gente, con su trabajo, con sus aumentos, siendo que esto medio iba funcionando y ahorita se cayó el sistema, pero totalmente del sector. Ya esta gente no tiene miedo, sí tiene miedo, porque además van a la hora de trabajar antes de checar, estaban votando. Estaban votando para que si estaban de acuerdo con el aumento que les dan de un 2.9%, el cual obviamente no lo aceptan. Y
1: pues es que esos aumentos que te dicen un aumento global, pero van a no sé dónde esos recursos, porque finalmente uno cada vez que le aumentan recibe unos cuantos pesos más, ¿no? Y en el caso de ellos estaba viendo yo un tabulador de lo que ganan, es vergonzoso lo que ganan, y es un abuso porque hay miles de supuestos médicos cubanos y ellos ganan un salario aproximado de 55 mil pesos al mes, que no se los pagan a ellos, ¿verdad? Directamente se los pagan al gobierno cubano.
0: Al Estado, allá cubano, y tampoco les llega a ellos.
1: Tampoco les llega, pero en promedio ganan alrededor de 55 mil pesos cada uno, y estos ganan 13 mil, 10 mil, ¿cómo es posible? Digo, está bien, quien abraza... Pues sí, toma una profesión y la va a ejercer con interés, con amor, con lo que sea, pero tampoco puedes sacrificar tanto a una persona porque ahorita 10 mil pesos no te alcanzan ni para comer una semana, ¿no? Para vivir, pagar luz, todo eso, que está carísimo, entonces es un abuso, mientras que los políticos tenemos la presidenta obviamente más mentirosa de la historia, ¿no? Y dice que gana 140 mil, ahora esto lo saca por la cuestión de que nadie va a ganar más que la mitad de lo que ella gana, pero no es cierto, ella gana mucho más, estuve viendo 280 y tantos mil pesos al mes, pero aparte le mantenemos su casa. Le mantenemos el palacio de Cortés, por cierto, construido por Cortés. No lo quiere, pero bien que vive en la casa que él construyó. Le pagamos sus viajecitos, que no sé para qué beneficio han traído al país. Esos viajes de cada semana con una bola de chichincles, una bola de carros, gastando gasolina, gastando en aviones y todo eso, que no dan ningún resultado positivo para el país. Pero bueno, todo eso se le paga. Entonces, su ropita, que por cierto tiene muy buen gusto para la ropa, se viste muy bien, debe tener un sastre muy...
0: Son varios de varias gentes que le hacen artesanos de indígenas.
1: Sí, pero muy buenos, porque sí, la verdad luce muy bonito los trajes que trae, pero todo eso es parte del gasto del gobierno,
0: sí,
1: del erario,
0: todo eso,
1: ¿no?
0: Va a cargo.
1: Entonces, eso no lo toman en cuenta. Ahora, no nomás vive ella en el palacio, vive su familia también, y también cuesta. Entonces, pero dice tantas cosas y pues no cabe duda que mucha gente todavía le sigue creyendo, ¿no? Eso es.
0: Dicen y cierran la puerta.
1: Pero bueno,
0: la puerta y después de la puerta no se sabe.
1: No se sabe, así es. Pero vamos a hablar de algo más importante para nosotros.
0: Nuestro estado, ¿qué está pasando? ¿Qué va a pasar?
1: Pues tristes noticias, ¿no? Con estas lluvias que cayeron y que hubo algunas personas ya desgraciadamente encontraron
0: fallecidas en Ensenada.
1: Ensenada y pues
0: y una niña.
1: Una niña por ahí, sí, no sé dónde,
0: sí,
1: pero...
0: Ya van como 7.
1: Sí, ya van bastantes personas, una verdadera tragedia, muy lamentable, pero bueno, yo estoy, la gobernadora lo único que sabe hacer es decir, no hay clases, ¿no? En lugar de ponerse a el centro cívico se inundó. ¿Por qué se inundó el centro cívico, el centro histórico?
0: Se tapa de basura las
1: pues
0: coladeras.
1: Sí, sí. Pero ¿por qué? Porque las coladeras no tienen rejillas. Caminas tú por el centro y tienes que ir, fijándote dónde hay rejillas y dónde no. No las hay. Sencillamente no las hay.
0: Sí,
1: esto
0: no,
1: yo tengo años viendo eso desde que empecé a hacer recorridos por el centro histórico por allá en los 90. Las rejillas no están. Y entonces la gente pues ahí lo usa de basurero, ¿no? Vasos, platos, basura que tiran cuando van comiendo algo y se llenan. Entonces, bueno, ¿por qué en lugar de hacer ese monigote chino que hicieron, por qué no arreglaron las rejillas?
0: Bueno, pero eso ya es historia. Ahorita ya lo hicieron, ahora hay que ver
1: pues sí.
0: que que el sistema de drenaje se está colapsando y va a venir a pasar lo que está pasando. Claro,
1: y ahorita fue en el centro histórico, ahora sí. Después quién sabe dónde irá a ser. Entonces,
0: y también allá en Ensenada, donde hubo deslaves y eso, que la gente no podía salir.
1: Sí, no, esa es una tragedia cada lluvia en Tijuana, en todas partes. Ajá. Pero pues no sé qué se podrá hacer para evitar esos graves problemas que causa una lluvia, porque dicen que el niño viene.
0: No, y además sabían, pero no alcanzan a dimensionar la cantidad de gente y lo que por donde viven. Es que es un trabajo que debería de ser diario, pero no de ahora, ni de este sexenio, ni del anterior, sino de siempre.
1: Sí, así
0: permanentemente va. Se olvidan de que el drenaje necesita
1: pero
0: mantenimiento.
1: Cuando tú tomas un puesto, vas a resolver lo que se ofrezca allí. No vas a estar pues otro no lo hizo, entonces no, pues, yo tampoco lo hago.
0: Es que le va
1: hago,
0: a pasar, ¿verdad?, a lo de Guadalajara, pues. Entonces, como es de Movimiento Ciudadano, entonces, ¿por qué no ha arreglado esto? Porque él estuvo buscando ver dónde sacaba dinero para poderlo arreglar, y total que los que ofrecieron los mejores programas para rehabilitar pues gran parte de la ciudad de Guadalajara, empresarios, y entonces habría que pagarles, y eso parece ser que no le gustó a nadie desde que él entró y que vio ese problema, el cual ha ido pues en peor, cada día es peor el agua.
1: Pero bueno, dicen que ocupan 8,000 millones de pesos, pues es una buena cantidad.
0: Pues
1: pero
0: igual que lo que pasa aquí, o sea, que hace falta, que no hay agua ya en Ensenada, en Tijuana, en Tecate, ahí va el agua de aquí para allá y es carísima, y entonces ahora que van a desalar, ¿cuántos años hace que están haciendo la desaladora?
1: Pues
0: que ahorita ya la anunciaron con bombos y platillos.
1: Sí, ya pusieron la primera piedra, ¿no?
0: Sí, eso a mí me da mucho gusto, pero a ver si llega. La hora de la lana es un dineral, se han echado para atrás varios empresarios y todo. ¿Por qué? Porque el gobierno no tiene manera de pagarlo. Si no le entra
1: dinero
0: la federación, no puede hacer una obra de ese tipo. Igual
1: claro, son obras federales, es lo que pasa. Uh-huh. En el Congreso, por ejemplo, ahorita se está pidiendo que el gobierno federal aporte los 8,000 millones de pesos que necesita Guadalajara, pero pues los morenistas no están de acuerdo, ¿no? Como el CMC, pues no quieren dar ese dinero. Entonces es una lucha ahí ideológica más que nada, y pues mientras Guadalajara está sufriendo esa situación tan
0: terrible,
1: pues, tan lamentable, terrible.
0: Y además con muchas consecuencias fitosanitarias, no sé cómo se llamaría, de
1: pues sí, en la salud, porque imagínate esa agua contaminada, terriblemente contaminada.
0: Y que los garrafones cuestan hasta 100 pesos. Los de agua potable, entonces pues la gente no tiene dinero y no hay agua, entonces quién sabe qué va a pasar con este pobre gobernador que no va a poder hacer nada.
1: Sí, pues lo único que van a hacer es aprovechar para criticarlo.
0: Por eso, pero si se endeuda y es un particular, van a decir que es un negociazo, que no sé qué, entonces
1: no, pero eso ya es urgente que se resuelva, no pueden seguir así.
0: Tiene años, pero ahora vino a detonar con más fuerza porque la gente ya le llegó hasta el tope, pues.
1: Pues yo no sé si era cierto o no, pero vi un video donde están abriendo una llave y sale el agua negra, ¿no?
0: Sí.
1: ¿Será así en toda la ciudad o en parte de la ciudad? No sé. Pero
0: casi,
1: sí.
0: Casi en varias ciudades que están cercanas al acceso al agua que tiene Guadalajara. Entonces no es todo Guadalajara, obviamente, pero sí son varios municipios los afectados y es bastante la gente que está siendo afectada.
1: Sí, muy muy triste esa situación.
0: Son bombas de tiempo que estallan y no hay manera de detenerlas.
1: Así es, ¿no? Aquí, pues los tijuanenses y los tecatenses tienen la fortuna de contar con Mexicali, ¿no? Aquí en el Tulishek, por ahí, en esa muy conocida compuerta, empieza el acueducto, ¿verdad? Es un canal que es, allá se mete en el acueducto, en los tubos, y llega a Tecate, al rancho Tecate. Allí ese fraccionamiento tan bonito que hay en Tecate.
0: Tan rico.
1: Y me ha tocado muchas veces, porque casi cada año vamos a una casa ahí que tiene una exalumna, y vamos, lo primero que hacemos es ir a donde sale el agua. Sale una cantidad tan grande de agua, hay tres tubos, y sale muy, muy ancho, de un diámetro como de un metro cada uno, y sale pero fuerte el agua y hace un ruido, parece una cascada, se forma una cascada allí, y luego ya corre por el arroyo ese y llega pues a la presa, ¿no? Pero es una cantidad enorme de agua la que está cayendo allí, así brinca el agua, muy, muy bonito. Entonces, pues, afortunadamente estas ciudades cuentan con ese apoyo, pero pues no en todas partes hay, ¿no? Entonces, no vale la pena conocer donde sale el agua que mandamos de Mexicali a estas ciudades del estado. Pero bueno, yo lo que quería platicar ahora era sobre la Escuela Benito Juárez. Porque
0: va a cumplir años otra vez.
1: El día 6 cumplió años, el día 6 de octubre se entregó la escuela al gobierno de Abelardo L. Rodríguez. En la segunda década, la tercera década, el inicio de la tercera década, pues en esta parte que se llama la segunda sección no había nada. Prácticamente estaba solo, construyéndose apenas el Palacio de Gobierno, que empezó a construirse en 1919, durante el gobierno de Esteban Cantú. Pero Cantú sale el día 20 de agosto de 1920, tiene que dejar el poder por orden del gobierno federal. Y entonces pues deja inconclusa la obra del gobierno del estado, del Palacio de Gobierno que conocemos, que le llamábamos así, y se queda,
0: le llamamos.
1: Pues todavía le llamamos, ¿verdad? Ahora en rectoría palacio. Y eso, pero yo tengo el palacio. La verdad, tantos años diciéndole así. Bueno, el caso es que para 1923 se empieza a construir la cervecería de Mexicali. Y llega en ese año también el señor Abelardo L. Rodríguez, este general que ya conocía Baja California desde los años 20, porque precisamente a él lo habían mandado en caso de que hubiera necesidad de quitar a Cantú a fuerza, porque no quería salirse del gobierno, pues él iba a ser el que enfrentara esa situación. Entonces no pasó porque Cantú tomó la decisión de renunciar. Y ya no hay necesidad del uso de la fuerza. Pero Abelardo conoció esta región, llegó aquí a la zona de San Luis y allí estuvo acantonado un tiempo y se regresa pues a sus deberes como soldado, ¿no? En 1923 a él lo nombran gobernador de Baja California. Uno de los, en esos primeros años de lo que es el distrito y el territorio, yo considero que pues es uno de los mejores gobernadores, el otro sería Esteban Cantú. Y Abelardo, ¿por qué es uno de los mejores? Bueno, pues porque hizo muchas cosas, pero también por a mí en lo personal, me parece por su interés en la educación. Ya hablaremos de él en otra ocasión, pero por lo pronto él llega como gobernante en 1923 y poco después ya el Palacio de Gobierno se había terminado, lo terminó José Lugo en 1922, se inauguró un 16 de septiembre y pues ya estaba Palacio, que todo el mundo decía, no, pues Cantú está loco porque va a ser el Palacio tan lejos, ¿no?, del centro de la ciudad. Entonces, pero bueno, él tuvo una visión, Cantú, y lo mandó a hacer en esa zona, compró un terreno a la Colorado y allí mandó construir el palacio. Bueno, el caso es que ya estaba inaugurado, era de lo poco que había en esa zona, pero llega Abelardo Rodríguez. ¿Y qué pasa con la gente que está trabajando en Palacio? Ah, pues esa gente, los burócratas que trabajaban en las dependencias de gobierno, vivían en Caléxico. Vivían en Caléxico porque, pues, Caléxico tenía urbanización, tenía escuelas, tenía comercios, tenía lo que necesita una sociedad para vivir, cosa que en Mexicali no había en ese tiempo, pues, todavía muy, muy bien formado, ¿no? Y bueno, el caso es que Abelardo dice, todo funcionario de gobierno que viva en Caléxico tiene que regresarse a vivir a Mexicali. Acá trabajan, acá deben vivir. Entonces, ya esta segunda sección que empieza de la avenida Peritus, la acera oriente de la calle Peritus hacia el oriente, llega más o menos hasta la calle H, esta segunda sección pues empezó a poblarse, ¿verdad? Se empezaron a venir las personas y nos hemos dado cuenta, los viejos mexicalenses lo recordamos muy bien, que toda esa zona, desde la avenida Madero hasta la Lerdo, las casas eran bonitas, sobre todo en la Madero, en la Reforma, en la avenida Obregón, las casas eran grandes y bonitas. ¿Por qué? Bueno, pues porque Abelardo dijo, las casas deben tener un valor mínimo de 10 mil pesos. En ese tiempo 10 mil pesos era mucho dinero, entonces se construían grandes casas. Y empieza a poblarse. En 1923 llega una empresa, el señor Miguel González forma una empresa cervecera y empieza a construir la cervecería Mexicali, famosísima a nivel internacional, ¿no? Que dicen que era muy buena, yo nunca la probé, pero tenía una fama de ser muy
0: sí,
1: buena.
0: Sí, yo sí la probé.
1: ¿Te tocó todavía?
0: Sí, y era como niña, pero nos daban a probar.
1: Sí, sí,
0: pero, pues, a mí me sabía cerveza, ¿no? O sea, no me gustaba que valure.
1: Todas saben igual, yo creo, ¿no? Pero bueno, no sé, yo no tengo mucha experiencia en eso, ¿no? Pero bueno, el caso es que empieza a hacerse la cervecería y el señor Miguel González compra unas manzanas que están de la calle E a la calle F, ahí por la avenida Arista, y construye casas para sus trabajadores. Algunas de esas casas todavía se mantienen, son unas casitas de madera. Yo una vez entré a una porque tenía una alumna en la secundaria y que vivía allí, sus abuelos eran, incluso los entrevisté, y entré a la casa, eran unas casitas chicas de madera que se le dio a los trabajadores, y bueno, pues los trabajadores trajeron a sus familias, ya hay niños en esa zona, y Abelardo Rodríguez, que era un hombre muy interesado en la educación, a pesar de que él no tuvo muchos estudios, pero sí se interesó siempre en la educación. Entonces, ordena la construcción de una escuela a un lado de Palacio de Gobierno, a un costado de Palacio de Gobierno, y a una cuadra de la cervecería Mexicali. Esta escuela, desde que se inició su construcción, se hizo una convocatoria y participaron, esta convocatoria se publicó en los periódicos de California, en el único que había aquí, que se llamaba El Mercurio, y se publicó la convocatoria, entonces responden a ella algunas empresas constructoras. Una de ellas se compromete a lo que el gobierno estaba pidiendo, porque el proyecto de la escuela Benito Juárez lo hizo el gobierno, no lo hizo la compañía nada más iba a construir. Entonces, esta compañía norteamericana radicada en Los Ángeles se compromete a cumplir con todas las especificaciones de ese proyecto de lo que sería la escuela Benito Juárez. Desde que se hizo el proyecto ya se sabía o ya se le había dado el nombre a la futura escuela Benito Juárez. Entonces, bueno, es una escuela muy bien construida, es una escuela que tiene precisamente, acaba de cumplir los 100 años, el 6 de octubre, que debería ser un acontecimiento muy importante, y sí lo van a festejar. Hace poquito me dijo la directora, me la encontré y me platicó que iban a tener un festejo, pero quedó de invitarme y no he sabido si ya lo hicieron o no he recibido invitación.
0: Creo que no, porque no se ha
1: publicado, ¿verdad? Sí. De hecho, voy a ir probablemente mañana o el viernes, voy a ir a la escuela porque estoy haciendo un artículo para la revista El Río y quiero tener alguna información que hay ahí que me puede dar la directora. Pero bueno, el caso es que la escuela se entrega al gobierno el

octubre. Y me dijo ella, pues vamos a hacer la celebración en octubre. Entonces, bueno, el caso es que esta escuela empieza a funcionar como escuela primaria en 1926. En 1927 tenía poca población porque pues era apenas se estaba formando la colonia y de los cerveceros, había poca población, acá los de la colonia nueva o la sección segunda, iban algunos a La Leona, otros iban a Caléxico, pero en 1927 hay un temblor. Para iniciar el 1927, el primero de enero, entre la medianoche del primero del día último y el primero de enero, hay un temblor muy fuerte que causa algunos daños en la escuela Cuauhtémoc, que era la grande que había en ese tiempo, aparte de la Leona. Entonces, la Cuauhtémoc manda a sus alumnos a la Benito Juárez. Durante un tiempo allí se dan clases a estos niños mientras la escuela Cuauhtémoc se reconstruía. Y bueno, esto aumentó el número de alumnos, pero poco a poco la escuela fue teniendo tanta fama que venía gente de muchas partes, venían de Pueblo Nuevo, de por allá, de aquellas colonias del otro lado del río, y fue una escuela pues con un personal muy muy importante, muy muy muy comprometido, una escuela junto con la Leona Vicario, junto con la Cuauhtémoc, eran las grandes escuelas que había en Mexicali desde esa década de 1920 en adelante, ¿verdad? Hasta cuando se vuelven a hacer escuelas grandes, pues pasan muchos años para eso. Se hizo la Nezahualcóyotl, que era una escuelita pequeña que había estado funcionando tiempo atrás en Pueblo Nuevo, pero también con el gobierno de Abelardo Rodríguez se reconstruye y se hace ya una escuela grande. Entonces eran las cuatro escuelas que había en Mexicali. No había más hasta 1933 que se hizo la Escuela Distrito Federal, ¿verdad? Y bueno, ¿cuál es la historia de la Benito como su contribución a la educación en Baja California, en Mexicali en especial? Pues allí hubo de todo, ¿verdad? Allí inició sus trabajos y estuvo 13 años la escuela secundaria técnica, agrícola, perdón. La escuela es agrícola, la que luego conocimos como secundaria 18 y que ahora pues tiene su propio edificio, pero de 1933 a 1946 la escuela Benito Juárez albergó a los alumnos de la secundaria 18. Y hubo muchas otras escuelas ahí también. Por ejemplo, en 1940, del 40 al 43, hubo una escuela que se llamó la Escuela Normal Gratuita. Esa Escuela Normal Gratuita sacó a una generación de maestros y era gratuita porque pues los maestros trabajaban de manera altruista, de manera gratuita, y nunca consiguió el Manuel Quirós Martínez, que era el director, nunca consiguió los apoyos para que la escuela tuviera un pago para los maestros. Entonces trabajaron 3 años gratis y luego ya la escuela se cerró, pero también pues de allí egresó una generación completa de maestros que vinieron a apoyar la educación en Baja California. La mayoría habían sido alumnos de la secundaria 18 y ahí completaron sus estudios. Y después, mucho tiempo después, allí trabajó la escuela, también la escuela de pedagogía. Un tiempo, la escuela de pedagogía fue, pues anduvo errante un tiempo. A mí me tocó, yo pertenezco a la segunda generación de la escuela de pedagogía de la UABC. Allí estudié historia, para maestra de historia, y empezamos en la 18. Después estuvimos cuando se hizo en los 60, 62, 63, que se inauguró

0: escuela preparatoria Mexicali, nos mandaron para allá en la noche y trabajábamos de 6 a 10. Siempre la escuela de pedagogía en esos años trabajó en turnos nocturnos porque trabajábamos ya en escuelas, ¿verdad? Entonces los maestros podían ir solamente en la noche, y estuvimos ahí en la 18, pero hubo también algunos grupos de pedagogía que estudiaron allí en la Benito Juárez. Entonces ha sido una escuela fue una escuela que albergó a diferentes escuelas importantes en Mexicali, que dieron un buen fruto para el desarrollo de la sociedad. Entonces yo creo que vale mucho la pena recordar estos 100 años de la escuela. Claro, estamos hablando de una escuela Cuauhtémoc que su primer edificio, su gran edificio, hecho de concreto, con un teatro muy bonito, no sé si te tocó conocerlo, pero tenía un teatro con cortinajes, con pinturas en las paredes, muy bonito. Allí se hacían ceremonias cívicas. Nosotros en la 18, cuando estábamos, pues ya me tocó a mí en el edificio antiguo, el primer edificio de la 18, me tocó estudiar allí, y no teníamos teatro al aire libre, no teníamos teatro. Entonces las ceremonias en la 18 se hacían en la parte de arriba, había como una terracita, no sé si lo conociste, había una terraza en la segunda planta, y allí se hacía la ceremonia del lunes social. Pero ya cuando era una fiesta del Día de las Madres, de
1: en la cancha.
0: En la cancha también se hacía,
1: en la cancha,
0: ¿verdad? Al aire libre. Sí, porque la cancha, lo que teníamos ahí arriba, esa pequeña,
1: se convirtió en salones.
0: No, y aparte era chica, era para pocos alumnos. Ya cuando va creciendo el número de alumnos de la 18, pues ya no cabían.
1: Tuvieron
0: ahí.
1: Tuvieron que hacer unas aulas de lado, a mí me tocaron.
0: ¿Ah, sí?
1: Esas aulas nuevas de abajo.
0: Ah, no, a mí no me tocó, me tocó la terraza todavía, pues abierta, ¿no? Y algunas ceremonias ahí se hacían. Pero también nos prestaban el salón de actos de la Benito Juárez. Allá íbamos y cuando las grandes fiestas, pues ahí se celebraban. Entonces la Benito Juárez tiene una historia de entrega al pueblo muy, muy interesante. Pero bueno, ¿qué pasó con la Benito Juárez? En 1975, yo creo que es uno de los puntos negros de uno de los mejores gobernadores que hemos tenido en toda la existencia de Mexicali, Milton Castellanos Everardo, muy buen gobernador, pero creo que uno de sus puntos negros fue el haber quitado el edificio antiguo de la Benito Juárez.
1: Sí, porque era histórico.
0: Claro, era histórico, muy bien construido.
1: Histórico, ya estaba en el catálogo.
0: Ese edificio costó en su construcción 230,000 pesos, ¿verdad? Entonces, pues era muchísimo dinero en aquella época, 1926, y estaba hecho de cemento armado, dice en el expediente. Yo tengo el expediente de construcción de la Benito, y ahí dice que es de cemento armado. Tenía pues los dos pisos, tenía un tercer piso subterráneo. Era semisubterráneo, porque yo me acuerdo que tenía unas ventanitas que daban afuera, entraba la luz por esas ventanas, porque a mí me tocó practicar en uno de esos salones, mi segunda práctica cuando estaba en la normal. Me tocó practicar con un tercer año que tenía la profesora María de Jesús Palacios, y recuerdo perfectamente que estábamos abajo, pero sí había ventanas por donde se miraba la luz. Entonces, bueno, tenía eso, que eran como subterráneos para guardar cosas. Pero cuando fue creciendo la escuela, cuando crece, surge la colonia industrial y colonias alrededor, y empieza a llenarse de alumnos, llegó a tener más de 1,000 alumnos de escuela, pues tienen que usar esos salones también, ¿verdad? La parte de abajo tenía baños arriba, baños abajo. Era una escuela muy, muy bien construida. En 1975, más o menos, 74, 75, empezó a tener algunos problemas de drenaje y de electricidad. Entonces, pues, pues hay que tumbar la escuela, ¿verdad? Ya para entonces funcionaba aquella oficina que se llamaba el CAPSE, que era la constructora de escuelas, unas escuelas horribles, ahí en Calafia, donde tú vives, esa escuela construía escuelas, pero, digo, esa empresa era del gobierno, construía escuelas, pero muy feas. Eran cajones nomás, sin ninguna belleza arquitectónica y mal construidas, porque a mí me tocó...
1: Sí, pues más baratas.
0: Muy baratas. Más, claro. Entonces, me tocó, por ejemplo, la técnica 2, que la construyó el CAPSE, y en el temblor del 79 las paredes se separaron, ¿verdad? Una pared cayó completita, la del salón de dibujo. Afortunadamente fue en la tarde y no había clases, había nada más unos cuantos salones de clase, pero en ese salón no había, y entonces la pared cayó para afuera, pero se abrieron, tuvieron que hacer un montón de reparaciones en la escuela, y así, entonces... Pues que el CAPSE iba a ser una nueva escuela y se iba a destruir el viejo edificio de la Benito. Entonces, se mandó traer a los bomberos de Calexico y a otros especialistas de Calexico, que no había, para que hicieran un estudio. A mí me lo platicó una de las profesoras de La Peña que trabajaba allí. Entonces, dice ella que vinieron los señores de allá de Calexico, los expertos, y anduvieron revisando toda la escuela, la revisaron, el agua, el drenaje, todo.
1: ¿Me permite que hagamos un corte y regresamos para terminar con usted? ¿Sí? Porque ya se nos fue el tiempo.
0: A ver.
1: Vamos al corte que tenemos que hacer.
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1: Pues estamos de regreso y le decía que esta mañana, bueno, pues le estaba informando aquí a la maestra pasándole que anda por aquí Paco Sea, el periodista de la televisión. Entonces, pues que desde aquí, desde Mexicali, hizo su programa. Tuve oportunidad de a las 5:30 de la mañana, que para él era más temprano porque él sale en México a las 6, pero hay programa, la parte de Mexicali que pasan en la tele normal, la ponen a la hora de Mexicali, por eso lo pusieron a las 6:30 de acá, y yo ya lo había visto media hora en otro canal que tiene uno que son gratis de Rocky o algo así de la tele. Entonces ahí es donde veo ese canal y bueno, pues vamos a ver qué nos dice Paco Sea. Hoy hubo conferencia con la gobernadora, seguramente ahí estuvo, y bueno, pues ya no nos va a dar tiempo, pero pues aquí mañana le esperemos que Raúl Laura se los dé la información. Adelante, maestra, con el tema que estábamos.
0: No, pues hay ese diagnóstico. El dictamen de estos expertos era que la escuela estaba en muy buenas condiciones para durar otros 100 años, para durar 100 años más, que lo único que tenían que hacer era arreglar las tuberías, el drenaje y la electricidad. Eso sí tenían que renovarlo. La profesora Peña, que me dio esta información, dice que ella esperaba que alguien fuera por ella, su esposo, y entonces estuvo en esa reunión donde se hizo ese dictamen, y pues salió muy contenta. Es que de ahí se fue con el director de la escuela, de su director, y le dijo, fíjate que no van a tirar la escuela, que está en buenas condiciones, que puede durar 100 años más, y pues así quedaron con esa noticia que dio estas personas. Pero para su sorpresa, cuando iban a entrar de vacaciones ya en junio, vieron que empezaron a poner una valla para separar el edificio antiguo, separarlo de una parte del terreno. Y entonces, pues resulta que cuando regresan ya no había edificio. Cuando regresan de vacaciones, ellos habían hecho incluso junto con los padres habían hecho un meeting, se habían tomado de las manos para evitar que fueran a destruirlo, pero en esta ocasión los tomaron de sorpresa, y fue en vacaciones cuando se destruyó el edificio y se empezó a construir la nueva escuela. Y pues ahí está el edificio, como quiera que sea, la escuela sigue siendo la Benito Juárez, aun cuando el edificio pues es otro y muy feo, por cierto, a mí no me gustan esas escuelas, y no tienen forma, no tienen una belleza arquitectónica, es muy alerones, feos, mal hechos, pero bueno, pues esa fue una decisión de Milton Castellanos Everardo, y creemos
1: porque
0: que...
1: porque la Leona se defendió hasta...
0: La Leona se defendió, la Cuauhtémoc también, porque sí. El Urdir también quería tumbarla, y la sociedad no estuvo de acuerdo, entonces... Pues acá los tomó de sorpresa, realmente ella dice que fue un golpe muy duro para los padres y para los maestros, porque nadie quería que la escuela fuera destruida, ¿no? Pero pues así pasa. Y ahí está, de todas maneras, sus 100 años funcionando como escuela, ahorita incluso es una de las pocas escuelas que tiene turno vespertino. Y pues de ahí han salido montones de mexicalenses que han hecho historia aquí, gobernantes, de todo tipo de personas que han recibido sus cimientos educativos en la Escuela Benito Juárez, y eso pues hay que tomarlo en cuenta, ¿verdad?, y reconocérselo como sus primeros 100 años.
1: Sí, qué bárbaro, con todas esas dificultades, pero dando servicio a la comunidad y sobre todo a los estudiantes que pasaron por ahí. No pasamos por ahí desafortunadamente, pero estuvimos en La Leona, que es pues es la cuna de aquí de la...
0: Sí, otra escuela icónica, ¿no? Y
1: así que es.
0: Y que también ahorita ya necesita otra arregladita.
1: Sí, hay un grupo de empresarios mexicanos.
0: Ojalá que le echen una mano ahí, porque hace poco estuve ahí yo revisando archivos, tienen archivos. Bueno, ahorita ya los pasaron al archivo del Estado. Ajá. Pero estuvimos ahí trabajando de la Sociedad de Historia, y la verdad es que le hace falta una buena mano de pintura.
1: Un buen apoyo.
0: Sí.
1: Hay que estar con estos edificios históricos icónicos que realmente vale la pena.
0: Hay que defenderlos todo el tiempo.
1: Bueno, maestra, pues muchas gracias. De
0: nada.
1: Por la producción, y pues mañana tendremos oportunidad de ver qué pasó con Paco Sea y
0: la gobernadora. Ahí nos platicas.
1: Y ahí les platicaremos. Gracias, y nos vemos mañana como de costumbre. Muy buenos días. Gracias, Brian.
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